0: 20 horas, 8 de la noche con 7 minutos. 8, no, ya. 8 con 8, sí, señor. Las 8 con 8. Ahí estaba Marc Anthony. Abrázame, mujete. Así se llama esa canción.
1: Apretújame.
0: Arreapriétame. Oye, ya vamos a hablar de nuestro Cobreloa, que tuvo un buen fin de semana y viene un fin de semana ya, porque comienza la segunda patita del fútbol profesional chileno de la Primera B. Es decir, la fecha 1 de la segunda ronda o la fecha 16. ¿Ya? Eso se lo comento después de este tema musical que nos trae este muy buen tema, La Veda Grey. Ya es tarde.

0: 20:08, 8:12, ya es tarde, la canción la traía la Beda Gray. Nos llama una auditora y dice que dije el WhatsApp muy rápido. ¿O no, Daniel?
1: Sí, dijo que por favor lo dijera más lento, porque ella había alcanzado solamente a notar el más 56.9 y quedó ahí.
0: Ya, para nuestra amiga, más 56.9, sí está. 53, 88, 48, 98, puros 8. Le repito, más 56.9, 53, 88, 48, 98. Ese es el WhatsApp de nuestro programa, no de la radio, del programa solamente.
1: Correcto, y más encima para que también lo anoten cualquier otro auditor que quiera tener claro el número para mandar algún WhatsApp.
0: Entonces, alguna consulta, alguna copuchita, algún temita musical que quiera escuchar.
1: Correcto, alguna dedicatoria.
0: Claro, ¿no? Sin ningún problema, usted nos escribe a nuestro WhatsApp y nosotros gustosos lo vamos a complacer, ¿eh? ¿Le parece?
1: Sí, que mande cualquier mensaje al WhatsApp.
0: Claro, al WhatsApp.
1: Al WhatsApp.
0: Ya. Yeah. Ah, yo había quedado
1: de comentarle de nuestra. ¿Ah? Había una película en la cual utilizaron mucho esa palabra.
0: ¿Cuál?
1: Scary Movie, las películas de terror, pero era una parodia. Es como una comedia de las películas de terror.
0: Ya. Yeah. Scary Movie es película de.
1: En la cual salían los hermanos Wyatt, que son los creadores de varias películas.
0: Ya. Yeah.
1: Ellos son hermanos, sin no querer ofender, sino son de personas de piel oscura. Ya, de piel de color. Y son creadores de varias películas de Hollywood, comedias especialmente. Entre ellas están varias Scary Movie, están y dónde están las rubias.
0: Ah, ya, sí.
1: Ya, esas películas, inclusive ellos protagonizaron la película Dónde están las rubias. Ellos eran los policías los que se disfrazaban de las rubias.
0: Yeah.
1: Y bueno, y uno de ellos, el. Como el más revoltoso de los dos, podríamos decirlo, usaba la palabra. Es como que en la película se estaban drogando, literalmente, y empiezan a usar la palabra del WhatsApp.
0: Es que no, WhatsApp es. ¿Qué pasa, no?
1: Claro, ¿qué pasa? ¿Qué ocurre?
0: Claro.
1: Pero lo tiraron de tal forma que salió muy jocoso.
0: Mire, todo tiene una historia, ¿eh? ¿Sí? Todos los días se aprende algo nuevo.
1: Dicen.
0: Yo le iba a conversar de Cobreloa, pero como hablamos tanto, vamos a un temito y después le abro nuestro Cobreloa. Y este tema lo trae Alejandro Fernández. Hoy tengo ganas de ti.

0: 20 horas, 8 de la noche con 20 minutos, 20 y 20. Hora redondita. Hoy tengo ganas de ti, decía Alejandro Fernández. Ya nos escribió nuestra nueva amiga. Bienvenida a nuestro WhatsApp. A nuestra amiga Leo. Recibimos un mensaje. Si cualquier cosita usted nos escribe nada más. O nos manda un audio, en fin. ¿Te parece? Ya. Hablemos de nuestro Cobreloa. ¿Qué pasó? Porque estaba jugando la Copa Chile. Y en el último partido que se jugó en el día de ayer, Cobreloa recibió acá en Calama Deportes La Serena. Recordemos que La Serena tenía 7 unidades y Cobreloa 5. Al ganar, quedó, clasificó. ¿Ya? Y lo más importante, fíjese, que el gol lo convirtió una de las contrataciones de para la segunda temporada, pues. Duma. Él hizo el gol, el único gol. Así es que, bien, pues, nueva contratación, haciendo goles, eso levanta el ánimo. Y se detiene la Copa Chile. Y este próximo fin de semana ya comienza la segunda patita del campeonato de clausura, pues. Son 15 partidos. Por lo tanto, el cuadro de Cobreloa, este próximo sábado 18 de julio, en el estadio Germán Becker, a partir de las 15 horas 3 de la tarde, enfrenta a Temuco. Temuco, el local, Cobreloa, el forastero. ¿Cómo van en la tabla de posiciones? A ver, Cobreloa, bueno, va primero con 29 puntos. Temuco está cuarto con 23 unidades, o sea, un poquito más atrás, ¿no? Entonces, con cuidado, habrá que reenfocarse nuevamente en el campeonato. Yo no me acuerdo cómo salieron en la primera fecha, fíjese, del el partido con Temuco. Cobreloa con Temuco. A ver, por aquí estoy buscando. Ya lo voy a. ¿Pero por qué se salta? Ya.
1: ¿Se creerá la pequeña langosta?
0: Oye, pero salta y me le esconde el resultado. ¿Cómo salió Cobreloa con? Aquí está. El 23 de febrero, que fue la primera fecha del campeonato, jugaron a las 6 de la tarde. 23 de febrero, ¿qué día sería? ¿Tiene sido sábado o domingo? Cobreloa aquí en Calama le ganó 3-1 a Temuco, ¿eh? Van a querer cobrar revancha los muchachos de Temuco. Así es que Cobreloa le ganó 3-1 a Deportes Temuco en la primera fecha del campeonato. Ahora es la primera fecha, pero de la segunda rueda, y juegan allá en el Germán Becker, Temuco, Cobreloa, a las 15 horas, sábado 18 de julio. ¿Estamos? ¿Quién transmite? TNT Sport y HBO, HBO Max. ¿Ya? Ahora, si no puede ver televisión, van a estar los muchachos del deporte, pues a partir de las 14 con 15 minutos, 2 y cuarto de la tarde, ya trabajando en in situ, viendo todo lo que allí va a acontecer para llevar hasta su receptor este partido importantísimo. Porque ahora se juega nuevamente ya el partido de verdad y comienza una nueva carrera que hay que correrla con los dientes apretaditos nomás, ¿ah? ¿Eh? Así son las pequeñas cosas, dice la Gloria Trevi.

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20 horas, 8 de la noche con 40 minutos, 20 minutitos nos separan ya de la hora 21. Solo un hombre se llama esta canción que nos trae a Camilo VI y abre los fuegos para los recuerdos en esta nochecita de lunes 13, comenzando una nueva semana de laburo. Esta es la segunda semana, ¿no? Sí, pues. La segunda semana y media. Claro, segunda semana y media. No, la segunda semana nomás, ¿eh? Lunes 13. ¿Qué otro invitado tenemos? Salvatore Adamo dice, quiero.

0: 20:08:44, 16 minutitos nos separan ya de la hora 21. Ahí estaba Salvatore Adamo, Quiero. La semana pasada, fíjese, falleció una de las grandes figuras de la música internacional, la cantante Bonnie Tyler, que se hizo famosa en el mundo entero con el tema Eclipse Total del Corazón, ¿se recuerda? Sí, pues. Y usted me decía, Daniel, que tenía algo que comentarme a propósito de...
1: Bueno, primero que todo, su nombre verdadero era Gaynor Hopkins.
0: ¿Cuánto?
1: Gaynor Hopkins.
0: Ya. Yeah.
1: Como Gloria Gaynor, pero este no era el apellido, sí. Era el nombre. Gaynor Hopkins. Falleció a los 75 años. Como usted dijo, se hizo muy famosa por la canción Eclipse Total del Corazón o A Total Eclipse of the Heart.
0: Una bonita canción.
1: Una preciosa canción que fue la que la hizo muy muy famosa casi a fines de los 90.
0: En el mundo entero.
1: Exactamente. Al punto que se creó también una versión en español.
0: Ah, sí.
1: Ahora, la particularidad es que muchos no saben que ella perteneció a una banda que se llamaba The Fire Incorporated, o en español, Fuego Sociedad Anónima.
0: Yeah.
1: Y esa banda, o ese grupo, fue la que cantó los temas principales de la película Calles de Fuego. No sé si usted vio esa película.
0: ¿Los carros de fuego?
1: Calles.
0: Esa no.
1: Calles de Fuego, que trataba más o menos sobre la historia de... un ex combatiente que volvía a su pueblo o ciudad natal.
0: Yeah.
1: Se reencontraba con su antiguo amor, que precisamente era la protagonista, porque ella era la cantante.
0: Yeah.
1: Que había salió de ese pueblo, pero se había hecho una cantante famosa a nivel, podríamos decir, mundial. Era la historia que representaba y tenía un poco de remembranza de los 60.
0: Mire,
1: 60 y un poco de los 80, donde también participaban, como podríamos decirlo, donde también se enfrentaba a una banda de pandilleros que vivían cerca de la ciudad y acechaban en varias veces a la ciudad o distintos lugares cercanos.
0: Yeah.
1: Y se enfrenta precisamente al líder de esta banda que la protagonizaba, que hemos dicho, el personaje era William Defoe.
0: Yeah.
1: Muchos lo pueden recordar por Spider-Man, en el cual hacía del Duende Verde.
0: Yeah, sí, ya, sí.
1: Bueno, y como dijimos, ese tema sacó, bueno, hay una versión en español de ese tema que le interpreta Lisette.
0: Ah, no la...
1: No originalmente Bonnie Tyler.
0: Yeah.
1: Ya. Hizo una adaptación Lisette y la interpreta, pero es... muy muy parecida o muy cercana al original.
0: A la voz. Escuchémosla.
1: Así que aquí vamos con Eclipse Total del Amor con Lisette.

0: 20 horas, 8 de la noche con 53 minutos. 7 minutitos nos separan ya de la hora 21.
1: ¿Qué le pareció la versión?
0: Muy bonita, muy muy parecida a la voz, ¿eh? Uh-huh. Lisette, Eclipse Total del Corazón, pero aquí le pusieron del Eclipse
1: Total del Amor.
0: Total del Amor.
1: El nombre original es Eclipse Total del Corazón, pero la traducción o la adaptación que hizo Lisette de la canción le puso Eclipse Total del Amor.
0: Del Amor. Oye, a propósito del fallecimiento de cantantes, falleció el cantante Gianni Pivetta. ¿Le dice algo eso?
1: Me suena, pero no muy seguro.
0: Pero no le truena.
1: Algo así.
0: Es el cantante, el último cantante que tuvo el grupo Los Iracundos, pues. Porque el primer cantante, el original, entre comillas, ajá, era Eduardo Franco.
1: Correcto.
0: Que murió en el año 89. Sí, el año 89 falleció Eduardo Franco. Después tuvo otro cantante y ya después definitivamente quedó Gianni Pivetta. Anduvo por Calama y una auditora me dice, sí, me cantó en el casino, anduvo por estos lados.
1: Ya.
0: Falleció ayer en Buenos Aires. Él estuvo en Los Iracundos desde el año 97. Primero lo hizo con algunos de los originales del conjunto, como el tecladista Febrero Febro, también con el guitarrista que era hermano del cantante original, Leoni. Así es que Pivetta recorrió el mundo cantando las viejas canciones de Eduardo Franco. Pero nunca le igualaron la voz, ¿eh?
1: No.
0: Nunca. Y no era una voz tan espectacular, y dijéramos difícil. No, pero no, nunca nadie le salió. Pero este caballerito fue el que se llevó, digamos, todos los honores.
1: Posteriores.
0: Exacto. Así es que falleció ayer, pues. Este caballerito, Gianni Pivetta, falleció en el día de ayer. Otro de las buenas voces. Y nosotros nos vamos, pues, Dios mediante, nos vamos a reencontrar mañana como es habitual, pasadito de las 7 de la tarde. Despídase, don Daniel.
1: ¿Ya se acabó?
0: Yes, sir, sí, porque nos vamos ahí con un tema, el tema que cantaba y popularizó este Gianni Pivetta. Despídase, Daniel.
1: Bueno, a toda nuestra audiencia, gracias por acompañarnos esta noche. Y bueno, nos veremos mañana. Cuídense. Y a los conductores, tengan cuidado con los vehículos menores y por supuesto con los peatones.
0: ¿Sabe qué se nos olvidó?
1: ¿Qué cosa?
0: Íbamos a dar las diferencias entre un resfriado y una influenza.
1: Sí, pero mañana usted va a venir con el libro, ¿no?
0: Sí, y vamos a hacer todo eso.
1: Uh-huh. Y también menos... se nos olvidó otra cosa.
0: ¿Qué?
1: Hablar más sobre las Miss Universo.
0: También, oye, el alemán anda firme, acabo de llegar. Tiene mucho vintage.
1: Tiene mucho vintage ya.
0: Claro, tiene vintage ya, así que mañana, dígale, cuando venga el alemán temprano, dígale que vaya a la feria Modelo por ahí. Mándelo a visitar.
1: No, ¿sabe qué más? Lo voy a mandar
0: al Parque Loa.
1: No, a que vea si están lloviendo en San Pedro.
0: Claro. Ya. Nos vemos mañana. Pues si nos vamos con uno de los temas éxitos de este Marcelo Gianni Pivetta. Te lo pido de rodillas.

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1: 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Es la hora 21 en punto.
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0: Es la hora 21:32 minutos.
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0: 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Es la hora 22, 2 minutos.
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0: Es la hora 22:30.
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Es la hora 23 en punto. 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

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Es la hora 03 minutos. 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
1: Es la hora 1:02.

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Es la hora 2:02. 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

0: Gracias.
1: Muchas gracias. Muchas gracias.
2: Es la hora 2:30 minutos.

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0: 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Es la hora 4, un minuto.
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0: 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Es la hora 5:04.
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2: Es la hora 6:02.
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1: Se llama Lola y tiene historia, aunque más que historia.

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1: Es la hora 7, 2 minutos.
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1: Es la hora 8:03.
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0: Es la hora 8:31 minutos.
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0: 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Es la hora 9:04.
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0: Es la hora 9:32.
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Las 9 de la mañana con 53 minutos a los estudios de Radio FM. Siete, placer enorme de acompañarles durante esta jornada de día martes, ¿eh? Martes 14 de julio, semana corta también, pues. Recordemos que tenemos el feriado, ¿cierto? Este próximo 16, donde los amigos, amigas, bailarines, socios, peregrinos, peligreses que van a la fiesta de La Tirana, ya preparándose para esta enorme fiesta que ya se inició allá en el pueblo de La Tirana. De esta manera estamos iniciando el matinal de los amigos de antaños para este día martes, en la segunda semana, casi tercera semana, ¿cierto?, de este mes de julio, séptimo mes de este 2025. Espero que se encuentren todos bien, con energía positiva, para afrontar de buena manera entonces este día, tanto laboral como día de descanso, día de trámite también puede ser, ¿o no? Y el día y la rutina diaria, que es el almuerzo ahí, preparándolo en casa, a donde acompañamos también a nuestras amigas ahí que están en esa labor en este día martes, ya preparando, ¿cierto?, lo que se viene en el rico almuerzo a esta hora de la mañana, cuando son las 9:55. También saludamos a nuestros amigos en Tocopilla, sí, en el 101.7. A través de la frecuencia modulada de FM7 en Tocopilla, saludamos a las amigas de la patria, a las amigas de las Tres Marías, a los de los departamentos allá en la Villa Covadonga, que todavía luchan para que les mejoren ahí las viviendas, a los amigos del sector centro, de la Caleta, de Caleta Boy, al amigo Yoyo, al amigo Jorge Tobar, corresponsal ahí de la radio ahí en Tocopilla, un colega y amigo también. Los saludamos a través de la 94.7 acá en la provincia El Loa. Ya está. Recuerden que a eso de las 10 de la mañana estamos con toda la información acá en el matinal. A las 11 de la mañana llega nuestro servicio a la comunidad. Usted ya se puede contactar con la radio a 36 14 78, o también lo pueden escribir al WhatsApp más 569 32 43 7106. Le vamos a acompañar durante toda esta jornada acá en el matinal. Nos quedamos con un recuerdo del rock latino a esta hora de la mañana, acá en el matinal de los amigos de antaño. Llegan los Enanitos Verdes, nos entregan Aún Sigo Cantando.

0: Es la hora 10:01.
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El artista de antaño destacado para este día, martes 14 de julio, es el gran Juan Erasmo Mochi, cantante, presentador español en programas de televisión. Ya ha incursionado también en el cine, protagoniza sucesivas y varias superproducciones en la vida de Juan Erasmo Mochi. También está marcada por la tragedia al perder a su padre y el suicidio de uno de sus hijos, el mayor de estos. Los comienzos de Juan Erasmo Mochi se ven marcados por la época de los festivales, donde su presencia es siempre arrasadora, ganando 3 primeros premios en el ya mencionado Festival Internacional de La Palma, Mallorca, y posteriormente el premio en el Festival de Bindon, Camino hacia el Amor, y el de La Paz con la palabra. Con ambas canciones compuestas por él, ganó estos festivales por allá por 1977. En el artista de antaño destacado para hoy, quisimos traer y recordar a Juan Erasmo Mochi. Nos presenta ¿Qué hay en tu mirada en el matinal?

Las 10 de la mañana con 14 minutos ya en el matinal, 10 con 14. Mucha atención porque ya iniciamos las informaciones en nuestro programa, una hora de información de lo que está sucediendo en nuestro país, en nuestra región, en nuestra ciudad, los últimos acontecimientos, y los daremos a conocer a través de este segundo bloque del matinal de los amigos de antaño. Mucha atención porque hay que estar alerta, ¿sí? Nos dicen, por los vientos de hasta 100 kilómetros por hora que están en la región de Antofagasta, van a estar acechando estos días. La dirección regional de Senapred actualizó la alerta temprana preventiva para la región de Antofagasta debido al pronóstico de vientos de intensidad moderada a fuerte y la probabilidad de vientos blancos en distintos sectores precordilleranos. Condiciones que se extenderán entre el miércoles 15 y el sábado 18 de julio. Mucha atención con eso. De acuerdo con la Dirección Meteorológica de Chile, las mayores intensidades de los vientos se registrarán en la cordillera de la costa, la precordillera del Alto Loa y la cordillera donde las rachas podrían alcanzar entre 80 y 100 kilómetros por hora. En la precordillera del Salar, en tanto, se esperan vientos entre 40 y 60 kilómetros por hora, mientras que en la cordillera las velocidades aumentarán progresivamente hasta llegar también a los 100 kilómetros por hora. Ante este escenario, la Delegación Presidencial Provincial de Enloa informó que se mantienen coordinaciones permanentes con los organismos que integran el Sistema Nacional de Prevención y Respuesta ante Desastres, reforzando el monitoreo de las condiciones meteorológicas y la preparación frente a eventuales emergencias. El delegado presidencial también de la provincia lo llamó a la comunidad a mantenerse informado y adoptar las medidas preventivas necesarias, especialmente quienes tengan previsto desplazarse hacia sectores cordilleranos. La autoridad recomendaron asegurar también las techumbres y objetos que puedan desprenderse de la acción del viento, evitar trabajos en altura, conducir con precaución debido a la posible reducción de visibilidad y evaluar las condiciones antes de realizar actividades en zonas cordilleranas. Asimismo, quien realice excursiones o actividades de montaña deberán contar con el equipamiento adecuado y cumplir con los permisos y registros exigidos por los organismos competentes. Ya lo saben entonces, alerta por viento de hasta 100 kilómetros por hora en la región de Antofagasta entre el 15 y este 18 de julio. A tomar todas las previsiones, ¿eh? Los amigos están viajando a los diferentes pueblos del interior, sobre todo aquellos que ya se están yendo a Iquina, cierto, a echar un abanito de gato ahí a la casita, en fin, mucho cuidado entonces con esos traslados. Vamos a continuar disfrutando de la música acá en el matinal de los amigos de antaño. Se invitamos a Franco De Vita, nos entrega Te Veo Venir, Soledad en el matinal.

0: Las 10 de la mañana, ya con 21 minutos, 10 con 21 en el matinal.
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0: Con el objetivo de fortalecer el control del comercio ilegal y resguardar la seguridad de la comunidad, la municipalidad de Calama realizó un operativo integral de fiscalización en la feria rotativa de la comuna, procedimiento que permitió detectar diversas irregularidades y cursar infracciones. La intervención fue desarrollada por la Dirección de Seguridad Pública con apoyo de la patrulla mixta y estuvo encabezada por el alcalde Elise Chamorro Vargas junto al director de Seguridad Pública. Durante el operativo, los equipos municipales verificaron el cumplimiento de los permisos otorgados a los comerciantes, constatando que las actividades desarrolladas correspondieran a las autorizadas. Asimismo, se fiscalizó también la venta de productos de contrabando y el comercio irregular de alimentos, carnes, medicamentos y cigarrillos. Como resultado de la fiscalización, se detectó una cocinería clandestina que funcionaba sin las autorizaciones sanitarias y municipales exigidas por la normativa. Además, se cursaron 6 infracciones a 3 ciudadanos de nacionalidad boliviana por obstaculizar la labor fiscalizadora y por ejercer la venta irregular de alimentos. El director de Seguridad Pública reiteró el llamado a la comunidad a comprar únicamente en establecimientos autorizados y a denunciar cualquier situación relacionada con el comercio ilegal o la venta de productos de origen desconocido a través del correo seguridadpublica@municipalidadcalama.cl, donde ustedes pueden realizar estas denuncias, o al 4224 de asistencia vecinal, a las redes sociales de la Dirección de Seguridad Pública. También se va a continuar con las fiscalizaciones, las van a reforzar las fiscalizaciones entonces en la feria rotativa para combatir el comercio ilegal en nuestra ciudad. Nos vamos con un recuerdo de antaño en el matinal. Mucha atención, que acá llega José Luis Perales, Canción de Otoño en el matinal.

0: Es la hora 10:29 minutos.
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0: Las 10 de la mañana ya con 45 minutos, 15 minutos nos separan de las 11 de la mañana en el matinal.
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0: Regresamos ya al matinal de los amigos de antaño, siempre con harta energía positiva, saludándonos a todos aquellos que están en la sintonía de la radio, especialmente aquellos que están trabajando a esta hora de la mañana, a nuestros amigos guardias de seguridad, que sabemos que nos están escuchando por allá por el lado salida sur de nuestra ciudad, por allá está nuestro amigo Juanito, gran guardia de seguridad, un saludo muy especial para todos aquellos que están trabajando a esta hora de la mañana, a nuestras amigas en el sector centro de la ciudad, donde está la amiga Verónica, la amiga María, siempre la sintonía de la radio, a las diferentes ferias de la provincia de Loa, saludamos también a los amigos que están allá en la feria Loa, en la feria Modelo, a los amigos de la feria de Grecia, acá cerquita, y también a los amigos de la feria rotativa, día martes, están en el sector de la Independencia, los amigos de la feria rotativa. Un saludo para todos aquellos comerciantes que están en la sintonía de la radio y que están poniéndole como todos los días el hombro para tirar para arriba, y muy especialmente a nuestra amiga comerciante, la señora Nancy, que está ahí en la sintonía de la radio. Le vaya sumamente bien a la amiga Nancy, la casera Nancy, de allá de la feria rotativa. Ya está, saludando a toda nuestra gente amante, por supuesto, y que comparte este sentimiento junto a nosotros, que es el amor por la música, recordándoles que a eso de las 11 de la mañana llega nuestro servicio a la comunidad. Nos preguntaba Nancy si ya podía poner su aviso, claro que sí, así que colocamos inmediatamente el aviso también que tenía nuestra amiga Nancy de allá del sector de la feria rotativa. Usted también puede llamarnos al 3614-78 o nos manda el mensaje al WhatsApp al más 56 9 32 43 71 06, porque a eso de las 11 de la mañana estamos iniciando ya nuestro servicio a la comunidad. Les voy a comentar que la Municipalidad de Calama terminó la implementación del nuevo Centro Veterinario Municipal. Una buena noticia, ¿cierto?, para las mascotas, con una inversión superior a los 60 millones de pesos, el recinto que permitirá fortalecer la atención de animales de compañía y promover la tenencia responsable en la ciudad. El nuevo centro ofrecerá consultas veterinarias, esterilizaciones, diagnósticos, tratamientos y cirugías menores, además de contar con un equipamiento especializado para brindar una atención integral a las mascotas. En una primera etapa, el beneficio estará dirigido a personas pertenecientes al 40% del registro social de hogares, adultos mayores, usuarios del programa Calle y agrupaciones animalistas de la comuna. El alcalde de Calama, el señor Chamorro Vargas, señaló que las dependencias del centro permitirá cubrir más de 1.500 atenciones que están proyectadas anualmente. Además, considera que por cada servicio de atención se haga un registro de microchip para los perritos. De tal forma se incrementará un contenido importante para el cuidado de los animalitos menores. Con toda la prestación clínica, el municipio desarrollará también talleres de capacitación sobre el bienestar animal. El proyecto contempla seguir creciendo durante el 2027 con la incorporación de nuevos profesionales, la ampliación de las prestaciones, la implementación de cirugías de mayor complejidad y la proyección de un servicio de urgencia veterinaria. El Centro Veterinario Municipal atenderá de lunes a jueves entre las 8:30 y las 16:30 horas, mientras que los viernes va a funcionar de 8:30 a 15:30 horas. Buena noticia para todos. Calama fortalece entonces la atención veterinaria con un nuevo centro y una inversión de 60 millones de pesos. El centro estará atendiendo los jueves, de lunes a jueves, entre las 8:30 y las 16:30 horas, mientras que los viernes va a funcionar de 8:30 a 15:30 horas. Ya lo saben entonces, es una buena noticia para toda la comunidad. Nos vamos a la música. Invitamos a Julieta Venegas al matinal de los amigos de antaño. Aquí llega Limón y Sal en el matinal.

Muy bien, las 10:54 minutos en el matinal, 6 minutos separan de las 11 de la mañana. Estamos ahí atendiendo a nuestros amigos que nos llaman al 36 14 78, ya para publicar sus avisos a la comunidad, que a eso de las 11 de la mañana estaremos entregando acá en el matinal para comprar, vender, arrendar, en fin, lo que necesite, sobre todo para poder apoyarlos, ¿eh? Si está apremiado económicamente, llámenos, sí, sin lugar a duda. No pierda cuidado, de esta manera vamos a poder llegar al objetivo, que es vender, comprar, arrendar, en fin, lo que necesite, ¿ah? Para apoyarles a través de la Radio FM7. Es totalmente gratis para todos nuestros auditores, es totalmente gratis para usted que está escuchando la radio. Ya, ya lo sabe, si es para empresas, ellos tienen un costo, ahí tienen que comunicarse por interno con nuestros ejecutivos, ¿ya? Y si necesita conversar, ¿cierto?, o entregar alguna información importante, también lo puede realizar a través de los teléfonos antes mencionados. Anótelos allí, se los voy a volver a repetir. El 36 14 78, ese es el teléfono de red fija, 36 14 78, y el más 569 32 43 7106. Ya lo saben entonces, porque eso de las 11 estamos con los servicios a la comunidad. No vamos con un recuerdo de antaño en el matinal. Llegan los iracundos, nos entregan Porque No Vale la Pena en el matinal.

0: Es la hora 10:59 minutos.
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en Inmortales, artistas con legado musical. Hoy nos visita Nelson Ned Ávila Pinto, conocido como Nelson Ned o el pequeño gigante de la canción. Fue un cantautor y músico brasileño, es ampliamente considerado una de las voces más potentes de Brasil y uno de los intérpretes del bolero, música romántica y cristiana, más importantes e influyentes a nivel mundial. Con más de 50 millones de discos vendidos en todo el mundo. A finales de la década de los 60 comenzó a realizar giras y a grabar discos, inclusive en otros países de América Latina, donde fue también muy popular. Con un repertorio ligado a la música romántica, sus presentaciones atraían multitudes a estadios y teatros. Como compositor, algunas de sus canciones fueron grabadas por grandes intérpretes de la música de aquellos entonces. Su primer sencillo contenía solo dos canciones, No sabía que estabas tan linda y Preludio a la vuelta, grabadas en 1960, las cuales se convirtieron años más tarde en muy reconocidas y de grandes éxitos. La salud de Nelson Ned estuvo muy deteriorada en los últimos años de su vida. En el año 2003 sufrió un derrame cerebral que lo mantuvo en cama durante varios meses. El cantante vivió en la residencia de ancianos São Camilo en Granja Viana desde el martes 24 de diciembre de 2013, donde fue asilado, donde estaba enfermo y tuvo que ser trasladado en una ambulancia al Hospital Regional en Sao Paulo. Nelson Ned murió un domingo 5 de enero del 2014 en un dicho hospital, donde se encontraba ingresado por complicaciones de grave neumonía en el Hospital Regional de Cotia de Sao Paulo. Problemas respiratorios y una infección en la vejiga lo llevaron a la muerte. Tenía 66 años. Su cuerpo fue cremado y sus cenizas descansan en el cementerio de Horto de La Paz. En Inmortales, artistas con legado musical, hoy recordamos al gran artista brasileño Nelson Ned. Nos entrega Happy Birthday, Me Darling.

11 de la mañana con 15 minutos ya en el matinal, 11 con 15. En Inmortales Artistas con Legado Musical, hoy con el gran Nelson Ned, lo recordamos acá en el matinal. Listos y dispuestos para iniciar ya nuestro servicio a la comunidad. Recuerde que estamos iniciando nuestro servicio a la comunidad, la oportunidad que le brindamos a todos ustedes para que puedan poner sus avisos totalmente gratis acá en el matinal de los amigos de antaño. ¿Cómo realizar el trámite? Nos estará preguntando allí. Facilísimo, solamente nos deben llamar, así de fácil, llamando al 36 14 78 o al WhatsApp. Sí, nos mandan el mensaje al WhatsApp al más 569 32 43 7106. Así de fácil, usted ya está participando en nuestro servicio a la comunidad, donde entregamos sus avisos todos los días acá en el matinal de los amigos de antaño, acompañado siempre de la música del recuerdo que tantos y tantos buenos momentos nos permiten, cierto, sentir que llega a nuestra memoria a través de la música de la FM 7. Saludo muy especial para la amiga Berta y también para la amiga Olguita, que están en la sintonía de la radio, fieles auditoras de la radio, desde que inician su jornada en la mañana, cuando abren sus ojitos, ya están escuchando la radio, nos decían nuestras amigas. Así que un saludo muy especial y un fuerte abrazo para nuestras amigas de la tercera edad, para la amiga Olguita y también para nuestra amiga Berta, que está en la sintonía de la 94.7. Vamos a continuar entonces con más información también acá en el matinal y preparándonos con los avisos a la comunidad que ya tenemos en los estudios de la radio FM7. Nos llega esta información donde nos dicen que 247 kilos de marihuana ocultos entre rocas fueron encontrados en la comuna de San Pedro de Atacama. Un procedimiento desarrollado por carabineros y el ejército en el marco de los patrullajes preventivos que se están realizando en la zona fronteriza. El hallazgo se produjo luego de que personal del ejército detectara movimientos sospechosos en la cercanía de la ruta 27. Tras informar la situación a carabineros, funcionarios de la segunda comisaría de San Pedro de Atacama concurrieron al lugar y realizaron una inspección conjunta, encontrando la droga escondida entre las rocas. A este procedimiento se suma un segundo operativo desarrollado por la sección OS-7 de Antofagasta, tras recibir información de inteligencia proporcionada por el OS-7 de Arica sobre un camión que transportaba droga hacia la capital regional. Luego de diversas diligencias de vigilancia, carabineros interceptó el vehículo y encontró 4 bolsos y 4 sacos que contenían 210 paquetes de marihuana equivalentes a 216 gramos, procedimiento que culminó con la detención de 116 kilos, bien digo, con 260 gramos, ahí sí, pues, 216 kilos traía el camión de un ciudadano chileno que conducía, mayor de edad, quien quedó, por supuesto, con orden de arresto. En conjunto, ambos operativos permitieron retirar de circulación más de 463 kilos de marihuana, resultado del trabajo coordinado entre las unidades especializadas de carabineros y el ejército para combatir el tráfico de drogas en la región de Antofagasta. Con estos procedimientos, carabineros acumula 34.312 kilos de droga incautados durante este 2026 en la región, cifra que representa un aumento superior, escuche bien, al 150% más de lo que cautaron el año pasado, en comparación con el mismo periodo del año pasado. ¿Qué le parece? Preocupante estas cifras. Incautan cerca de 250 kilos de marihuana ocultos entre rocas en San Pedro de Atacama. Ya está, nos vamos a la música. Luego iniciamos los avisos a la comunidad acá en el matinal. Nos vamos a quedar con algo de Pablo Alborán. Llega Saturno en el matinal de los amigos de antaños.

11 de la mañana, ya con 23 minutos en el matinal. 11 con 23 minutos. Regresamos para continuar con el tercer bloque de este matinal de la FM 7. El matinal de los amigos de antaño, con toda la música del recuerdo y nuestros servicios a la comunidad. Mucha atención entonces a los avisos que tenemos para este día, martes 14 de julio. Se está arrendando departamento con cocina, baño privado. Los interesados deben comunicarse a la brevedad al más 569-37-26-2544. Ahí se está arrendando departamento con cocina, con baño privado, en el más 569-37-26-2544. Se está vendiendo salamandra a leña en muy buen estado. 270 mil pesos se están pidiendo por esta salamandra y deben comunicarse los interesados al teléfono 956-30-1740. Se vende salamandra a leña en muy buen estado en 270 mil pesos. Se está ofreciendo dama para realizar labores de aseo los días sábados, puede trabajar esta niña. Llamar al 9 99 25 15 58, teléfono celular 9 99 25 15 58. La amiga Marisa se está ofreciendo para trabajar los días sábados. Ahí puede trabajar esta amiga que se ofrece para realizar los servicios de limpieza. Se está arrendando mini departamento nuevo, recién construido, en la Villa Iquina. Llama a los interesados al 9 71 48 14 78. Son los servicios a la comunidad que iniciamos en este día martes 14 de julio. Se está vendiendo un auto Hyundai Accent año 2015. Está impecable. Los interesados llaman al 9 63 52 6907, con 80.000 kilómetros de recorrido. 9 63 52 6907. Son los servicios a la comunidad en el matinal. Si usted quiere publicar su aviso, solamente nos llaman al 36 14 78, o nos mandan también su mensaje, como lo están haciendo nuestros amigos, al más 569-3243-7106. Así de fácil, para que ustedes puedan participar con nosotros en nuestro servicio a la comunidad. Nos vamos con un recuerdo. Invitamos a Mecano al matinal. Nos entregan el 7 de septiembre en el matinal.

0: Es la hora 11:32 minutos.
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11 de la mañana ya con 48 minutos, 11 con 48, eso es, 11 con 48, 12 minutos nos separan para el mediodía ya en este martes 14 de julio. Vamos con más servicios a la comunidad, mucha atención a los avisos que tenemos para todos ustedes a esta hora, camino ya al mediodía. Se está arrendando mini departamento en sector Villa Los Yacimientos, incluye luz, agua, cable, internet amoblado, está el departamento, excelente sector, cercano a Avenida Consumo Mercado, Feria, en fin. Llamar a Luis al más 569-61-69-1550. Lo están arrendando en 350 mil pesos. Llamar al más 569-61-69-1550. Se está arrendando departamento. Se arrienda departamento con cocina, baño privado. Comunicarse con el más 569-37-26-25-44. Se están vendiendo dos areneros medianos, ambos en 15 mil pesos. También se está vendiendo una mesa portátil para PC en 20 mil pesos y los interesados deben comunicarse con el 995-76-81-60. 995-76-81-60. Se está vendiendo casa en la población Alemania con 4 dormitorios, 2 baños, cocina, comedor. Está impecable la casa. Ya deben comunicarse con el más 569-81-35-24-89. Más 569-81-35-24-89 para que puedan llamar. Se está ofreciendo dama para trabajar los días sábados, la amiga Manixa, en el 999-2515-58. Son los servicios a la comunidad a esta hora en el matinal.

5 minutos nos separan ya del mediodía en el matinal, 11:55. Autoridades provinciales y comunales se reunieron en las dependencias de la Delegación Presidencial Provincial de Loa con la intención de conversar y aunar criterios respecto a la fiesta en honor a la Virgen Guadalupe de Aquina, que se celebra cada 8 de septiembre en el poblado ubicado en Alto Loa, pero que reúne a los fieles aproximadamente durante 10 días. Cristian Ramírez, delegado presidencial provincial de Loa, confirmó que se determinaron paraderos específicos para micros y taxis colectivos con el fin de evitar que el transporte informal bloquee los accesos. En paralelo, se implementará un estacionamiento oficial regulado con altas exigencias de seguridad, espacio que será administrado directamente por miembros de la propia comunidad para garantizar el resguardo de los vehículos de los fieles. Del mismo modo, se estableció un cierre total a la circulación de automóviles particulares dentro de Aquina, el cual estará estrictamente señalizado. También se advirtió que los conductores que ignoren los letreros se arriesgan a severas sanciones. Se dispondrá de una grúa permanente para remover de inmediato a cualquier vehículo que esté mal estacionado o rompiendo el perímetro. Y por último, la máxima autoridad provincial informó que todas las contingencias se van a controlar en tiempo real mediante un puesto de mando que unificará a las policías y los servicios públicos para monitorear cada uno de los movimientos en esta, la fiesta religiosa más importante de la región de Antofagasta. Ya lo saben entonces, fiesta de Aquina, van a haber grúas permanentes para retirar autos que infrinjan el cierre vial en el poblado. Mucha atención entonces a los feligreses que se preparan para esta importante fiesta, a respetar las señalizaciones, sobre todo de los estacionamientos que van a estar delimitados ahí en el poblado de Aquina. Con esta importante información para todos aquellos que van a visitar a la Chinita este próximo 8 de septiembre, vamos a continuar con la música acá en el matinal. Invitamos a Natalia Jiménez, nos dice Creo en mí.

0: Es la hora 12:02.
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Las 12 ya con 18 minutos, mediodía en nuestro país. Continuamos con más servicios a la comunidad en el matinal de los amigos de antaño. Se está vendiendo, se vende bicicleta Aro 20 para niños, marca Hulets. Esta nueva, modelo Avalanche, 110 mil pesos, impecable. También se vende un horno eléctrico de 38 litros en 20 mil y se está vendiendo una cocina Fensa de 4 platos en muy buen estado en 90 mil pesos. Consultar al teléfono 957-86-1831. Se está vendiendo un auto, es un auto Hyundai Accent, año 2015, 80 mil kilómetros de recorrido. Deben comunicarse los verdaderos interesados al 963-52-6907. 963-52-6907. Se está arrendando departamento. Se arrienda departamento con cocina, baño privado. Llamar al más 569-37-26-2544. Más 569-37-26-2544. Se está arrendando mini departamento. Nuevo, recién construido, en la Villa Iquina. Llamar al 971-48-1478. Se está vendiendo salamandra, una salamandra a leña, en muy buen estado, en 270 mil pesos. Llamar al 956-30-1740. 956-30-1740. Se está ofreciendo dama para labores de aseo los días sábados, al 999-2515-58. 999-2515-58. Se está vendiendo casa en la población Alemania. 4 dormitorios, 2 baños, cocina. Está impecable en el más 569-81-35-2489. 981-35-2489. Se está vendiendo 2 areneros medianos, ambos en 15 mil pesos. Una mesa portátil para PC en 20 mil. Llamar al 995-76-8160. 995-76-8160. Se está arrendando mini departamento. Ya se está arrendando mini departamento. Interesados llaman al 937-26-2544. Se está vendiendo lotes de ropa de mujer en muy buen estado. Ropa que tiene un solo uso y ropa nueva están en el lote. También se venden zapatos nuevos y zapatos con un solo uso. ¿Verdad? También se está vendiendo, nos dice la amiga, los zapatos son número 36 y 37, zapatos nuevos y zapatos que tienen un solo uso. ¿Eh? Todo es de invierno, nos dice la amiga. Y se vende también parcas, ¿ya? Y abrigos modernos. Llamar al 966-78-91-68 para que consulte. 966-78-91-68. Son los servicios a la comunidad en el matinal de los amigos de antaño. Vamos a la música. Un recuerdo de antaño es Antonio de Jesús. Te quiero más y más en el matinal.

Las 12 ya con 25 minutos en el matinal, 12 con 25. Avanzamos en este día martes 14 de julio en el matinal de los amigos de antaño, saludando a todos aquellos que estén de cumpleaños, ¿eh?, en el día de hoy, muy especialmente para nuestro amigo Milton Jiménez, quien está de cumpleaños en este día especial, 14 de julio. El amigo Milton está cumpliendo otra vuelta más en la carretilla. Un saludo muy especial de parte de la familia, que lo quiere bastante. Está descansando Milton, ¿ah? ¿Eh? Se terció bien el amigo, pues, ¿eh?, en la bajada y de cumpleaños, ¿ah? ¿Eh? Y con Luca. Bien me parece, pues. Ya están celebrando los familiares de Milton Jiménez, ¿cierto?, en este día especial para el amigo Milton, que está cumpliendo ahí otra vuelta más en la carretilla. No nos quisieron decir la edad, ¿eh?, pero que le vaya sumamente bien, y por supuesto deseándole siempre lo mejor, que siga en el camino del éxito y que siga siendo un buen hijo como lo es hasta el momento el amigo Milton Jiménez. Que no cambie nunca, nos dicen por allí el amigo Milton. Y para Milton y para todos aquellos que también están de cumpleaños, ¿eh?, en el día de hoy también está cumpleaños Donald Trump. Está cumpliendo 80 años de edad el mandatario estadounidense, ¿eh? También está de cumpleaños Donald Trump, junto al amigo Milton Jiménez, ahí cumpliendo otra década más. Para Milton, nos pidió algo de Dritmar para saludar a Milton acá en el matinal. Aquí llega Hojas Blancas. Felicidades, Milton.

0: Es la hora 12:32 minutos.
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Las 12 ya con 46 minutos en el matinal, solamente no se paran 13 minutos, las 12 con 47 ya, sí, 13 minutos para la hora 13, una de la tarde. Aprovechamos intensamente entonces el tiempo que nos va quedando acá en el matinal de los amigos de antaños con los últimos avisos a la comunidad. Anote bien allí entonces los avisos que tenemos registrados a esta hora de el mediodía en el matinal de los amigos de antaño. ¿Eh? Se está vendiendo, se vende lavadora, se está vendiendo lavadora automática, es una lavadora de 15 kilos, es una lavadora de 15 kilos Fensa automática que está impecable. La vende la lavadora en 150 mil pesos, es de 12 kilos, marca LG. ¿Eh? Está como nueva la lavadora, en muy buen estado. Llamar al 950-00-7034. 950-00-7034. Ese es el teléfono donde están vendiendo entonces esta lavadora. Está impecable. Se está vendiendo también bicicleta nueva, aro 20 para niños en 110 mil pesos. Comunicarse los verdaderos interesados al teléfono 957-86-1831. Se vende un auto Hyundai, año 2015, 80 mil kilómetros de recorrido. Llamar al 963-52-6907. Se arrienda departamento con cocina, baño, en el más 569-37-26-2544. Se arrienda mini departamento nuevo, recién construido, en el 971-48-1478. Se está vendiendo una salamandra a leña, en muy buen estado, en 270 mil pesos. Llamar a los interesados al 956-30-1740. Se está ofreciendo dama para labores de aseo. Los días sábados puede trabajar la amiga. Llamar al 999-2515-58. Se está vendiendo casa de la población Alemania. Cuatro dormitorios, dos baños con cocina, está impecable, en el más 569-81-35-2489. Se venden dos areneros medianos, ambos en 15.000. Una mesa portátil para PC en 20.000. Llamar al 995-76-8160. Se arrienda mini departamento. Los interesados llaman al 963-52-69-010. Se está vendiendo lotes de ropa para mujer en muy buen estado. Ropa nueva, zapatos nuevos y zapatos con un solo uso, número 36 y 37. Llamar al 966-71-91-68. Y se está vendiendo, recuerden, lavadora automática de 12 kilos LG, muy buen estado, en 150 mil pesos. Llamar al 950-00-7034. Son los servicios a la comunidad en el matinal que ya llega a su punto final. La invitación es para que se queden con nosotros en la sintonía de la radio. Recuerde que eso de las 14 horas llega toda la información deportiva con En la Línea. Y en la tarde-noche, Freddy Paniagua nos comenta cómo ha estado este día, martes 14 de marzo. Además de todo, de junio, bien digo. Se nos están yendo los meses, ¿cierto? Ya pasamos más hace rato, estamos en julio, ¿cierto? En el séptimo mes de este 2025, ya con todo el invierno, a cuidarse. Están los resfríos fuertes, se lo advertimos en los inicios de este año, que se tenía que vacunar y todo aquello, todavía tiene tiempo de hacerlo. Si no lo ha hecho, vaya a vacunarse y recuerde cuidar a todos ahí en la familia, sobre todo a los más viejitos, pues a nuestros amigos de la tercera edad que siempre están en la sintonía de la 94.7. Esperamos que les vaya sumamente bien en esta tarde, en lo que nos va restando de este día martes. ¿Ah? Quédense en la sintonía de la radio y mediante Dios así lo permita, nos vamos a encontrar mañana en otro programa más de El Matinal de los Amigos de Antaños, donde pueden marcar nuevamente el 36 14 78, o nos mandan el mensaje al WhatsApp más 569-32-43-71-06 de nuestro servicio a la comunidad, para que de esta manera pueda publicar su aviso
en forma totalmente gratis. Recuerde que este es un servicio que le brindamos a todos nuestros auditores por estar siempre prefiriéndonos ahí en la sintonía de la radio. Nos vamos con algo de Juan Gabriel, el ídolo mexicano, junto a Jesse Joy. Nos entregan este cover de Hasta que te conocí en el matinal. Que tengan una excelente tarde junto a toda la familia.

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2: Es la hora 13:02.
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0: Es la hora 13:32 minutos.
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0: 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Es la hora 13:52 minutos.
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1: Hola, hola, hola, ¿cómo les va? Muy buenas tardes, gusto en saludarles. Listo para iniciar la edición de este día martes 14 de julio. Sí, señor, 14 de julio, ya estamos cerquita de la mitad del mes. Tenemos novedades para ustedes, que no nos parecen mal para nada, al contrario. Porque siempre es bueno prevenir, no lamentar. Y es por eso que la Asociación Nacional de Fútbol ha suspendido la fecha número 16 que daba inicio al campeonato de ascenso, bien digo, y otras series más de que están ligadas a la NFP, lo cual nos parece bastante bien, así es que va a tener unos días más de descanso Cobreloa para prepararse y recibir a Santa Cruz acá en el Zorro del Desierto. Aún tenemos reacciones de lo que fue el triunfo contra Deportes de La Serena, lo que le permitió a Cobreloa seguir en carrera en Copa Chile, y como siempre la posibilidad que usted también a través del WhatsApp pueda interactuar con nosotros, entregarnos opiniones respetuosas, como lo hacen siempre, y compartir lo que es la responsabilidad de esta edición de día martes 14 de julio. No se separe, ya comienza su programa deportivo En la Línea, en la FM 7.
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1: ¿Cómo les va? Muy buenas tardes, gusto en saludarles. Listo para iniciar la edición de este día, martes 14 de julio. Y tal como ustedes lo escucharon en titulares, se ha suspendido la fecha número 16, que era la que iniciaba la segunda rueda del fútbol de ascenso, del fútbol profesional, donde está inserto Cobreloa. Una medida que nos parece bastante aceptable, considerando que lo que se viene para la zona centro del país y parte del sur son 7-8 regiones que se van a ver bastante complicadas con esta inclemencia del tiempo. Son 5 días de lluvia seguido, que puede causar estragos. Entonces, como lo decíamos, es preferible prevenir antes que lamentar. También tenemos las reacciones de algunos jugadores, de los actores de lo que fue el triunfo de Cobreloa frente a Serena, y siempre tenemos espacio para el deporte local y también para que ustedes interactúen junto a nosotros. Para comentar eso y mucho más, esta tarde trabajamos gratamente con nuestro director, don Hugo Marambio Miranda. ¿Cómo le va, Hugo? Buenas tardes.
8: ¿Qué tal, Ricardo? Los saludo a usted y a toda la audiencia de La Línea, que a esta hora ya se conecta a través de la FM7 94.7 y todas las plataformas online de lalinea.cl. Sabe que yo estoy totalmente de acuerdo con lo que usted dijo, Ricardo. Aquí a veces yo siento falta de empatía. Incluso un colega de Temuco me dice: ¿están enojados en Cobreloa? Y yo le digo: ¿por qué van a estar enojados? Es que se suspendió. Sí, pues, se suspendió. Y lo suspendió la NFP luego de ver todo, bueno, ya voy a leer el comunicado, de ver todos los factores. Aquí a veces yo siento falta de empatía. Claro, alguien me dirá: es que en Temuco no va a llover el día del partido. He escuchado mucho eso, Ricardo. No va a llover el día del partido. ¿Para qué se suspende? Bueno, ¿usted cree que a Temuco cómo se llega? Hay gente que viaja vía terrestre. Hay gente que viaja vía aérea. Es posible que se suspendan vuelos, sí. Va a caer muchísima agua en gran parte del país. Los carabineros van a estar destinados a ver emergencias. Pero parece que nos olvidamos de esos detalles a veces aquí en este país, pues. ¿Ah? Y todo tiene que girar en torno al fútbol, si el fútbol no es lo único que importa al país. Entonces, yo a veces siento, mi estimado Ricardo, tanta falta de empatía de mucha gente. Van a haber patriotas que seguramente, compatriotas, compatriotas que se va, a lo mejor van a quedar damnificados. Sí, vienen tres frentes mal tiempo, tres temporales. De hecho, veía hoy día, estaban muy asustados, Ricardo, estaban muy asustados hoy día en la región de Coquimbo, porque se espera mucha cantidad de agua que caiga en toda esa linda zona del país y en gran parte del país. Entonces, cuando yo escucho que dicen, no, pero ¿cómo se le ocurre suspender el fútbol y no sé qué, si aquí no va a llover y qué sé y qué? Por favor, seamos más empáticos. Nos falta empatía hoy día y pensamos que lo único que sirve es el fútbol. Si ya habrá fecha, que ya le voy a decir cuándo se estaría jugando, porque se reprogramó esta fecha, ya no se juega este fin de semana. Pero reitero, mi estimado Ricardo, yo lo que espero aquí es que haya más empatía. Gracias a Dios, mire, hoy día miramos a través de la ventana, tenemos un solazo acá en Calama, Ricardo.
1: Así es.
8: Y tenemos que agradecer a Dios que tenemos un solazo. Ah, todo esto, ojo, nosotros no podemos bajar tampoco tanto los brazos porque se anuncian viento entre 80 a 100 kilómetros por hora a partir de mañana y hasta el sábado. Ojo con ese detalle, hay alerta temprana preventiva, así lo han anunciado las autoridades, así que también, si usted tiene el techo medio malo, empieza a arreglarlo desde hoy día, porque va a haber viento en toda la región de Antofagasta de 80 a 100 kilómetros por hora desde mañana hasta el sábado, y en la cordillera y precordillera de nuestra región va a haber viento blanco.
1: Así es, pues. Bueno, Deportes Temuco le dio tanta importancia a este encuentro de inicio de la segunda rueda que pidió un aforo de 12.000 personas. Entonces, tal como le dice Hugo, muchos se preparaban porque no las 12.000 personas van a ser de Temuco, la gente de todos lados, algunos por tierra, otros vía aérea, y este río atmosférico va a producir muchas consecuencias que no se saben hasta el momento, pero sí se corre riesgo de aluviones, se corre riesgo de desmoronamiento de cerro, en fin, todo lo que la consecuencia que pueda traer un temporal de esa magnitud. Entonces, por eso es que cuando anunciábamos titulares que era elogiable este gesto, como lo están haciendo a nivel nacional, es siempre muy, muy aplaudible prepararse y no lamentar. Prevenir y no lamentar. Ojalá que las consecuencias no sean mayores y que pueda salir nuestro país, las regiones afectadas, de esto que se viene.
8: Desde Atacama hasta el sur del país se va a ver afectada.
1: Sí, dicen
8: que. Por eso les digo que no hay que mirar tan debajo del hombro. Reitero, hay que tener un poquito más de empatía, mi estimado Ricardo.
1: Claro, porque en el caso de Coquimbo se habla de que la cantidad de agua que va a caer es la que cae durante 2 años.
8: Mire.
1: Va a caer en 3 días. Entonces, hay. Lógico que se van a producir consecuencias. Mucha gente va a quedar afectada. Así que olvidémonos un poquitito por este fin de semana de esto tan lindo que es una diversión, lógico, el fútbol. Pero también preocupémonos por lo que puede ocurrir y cómo puede afectar a nuestros compatriotas.
8: Ya, antes de escuchar voces a la gente de Cobreloa, el comunicado dice así. La Asociación Nacional de Fútbol Profesional, ANFP, informa que en atención al decreto 1212 emitido por el Ministerio del Interior, que establece una emergencia preventiva por lluvias intensas, fuertes vientos, nevadas y marejadas entre el 13 y el 21 de julio para las regiones de Atacama, Coquimbo, Valparaíso, Metropolitana, O'Higgins, Maule, Ñuble, Biobío, La Araucanía y Los Ríos, se ha resuelto suspender las fechas programadas para este fin de semana en los siguientes campeonatos. Escuche. Liga de Ascenso, Caichún, fecha 16. Liga Femenina, fecha 18. Ascenso Femenino, fecha 19. Y todos los partidos de la Liga de Segunda Panini y del Fútbol Formativo. Esta determinación, dice este comunicado, que se emitió hace poco por parte de la NFP, fue adoptada por la NFP en acuerdo con TNT Sport, considerando las informaciones oficiales emanadas por el gobierno en las últimas 24 horas. En este contexto, la reprogramación de esta fecha se trabajará en coordinación con la Mesa Nacional de Programación y Seguridad y todas las autoridades involucradas. Ese es el comunicado oficial de parte de la NFP, donde, mi estimado Ricardo, se suspende todo el fútbol este fin de semana por los motivos que usted ya escuchaba.
1: Así es, pues, así. Además, se está procediendo a un cuartelamiento de las unidades militares para estar alerta de poder asistir a quienes sufran problemas con estas lluvias que se avecinan ya a partir del día jueves. Al amanecer comienza este río de precipitaciones.
8: Así que a cuidarse, a protegerse de la lluvia, del viento. Todavía tiene tiempo para reaccionar, y en el caso de nuestra provincia, la provincia de Loa, viento desde mañana hasta el sábado, viento de 80 a 100 kilómetros por hora.
1: Sí, de hecho hay algunas partes al interior de la provincia de Loa, donde se celebra la fiesta de la Virgen del Carmen, también han suspendido la actividad precisamente para evitar accidentes, y ya se va a reprogramar aquella manifestación de fe.
8: Ya, ahí está. Se suspende la fecha. Ya leíamos el comunicado y hubo obviamente reacciones en Cobreloa. Estuvimos hoy en el entrenamiento naranja y conversamos, por ejemplo, con Bastián San Juan y con Tomás Aránguiz. Vamos a partir por Aránguiz sobre la suspensión de la fecha. Esta fue su expresión.
9: Sí, nos enteramos nosotros hace poquito ahí durante el entrenamiento, nos informaron, pero creo que era de esperarse por la situación del país que iba a pasar, que por el clima, así que a esperar nomás.
10: ¿A usted le viene bien, sí? ¿Gana días?
9: Sí, creo que los más beneficiados somos los que estamos lesionados. Creo que nos da tiempo para que lleguen algunos compañeros que están un poco averiados. En mi caso, yo también esta semana por lo menos ya me estoy poniendo a punto con el tema del kinesiólogo. Ya el lunes me sacan los puntos, ya por lo menos tengo la férula ya en mi poder. Ya ahí ya va a depender del doctor si me da el alta o no, pero ya por lo menos puedo entrenar más normal de lo que estaba la primera semana, así que contento por eso.
1: Me parece pero excelente ver la parte positiva de esta suspensión, ¿ves? Ahí tenemos una parte positiva, que dice Aránguiz, que él está...
8: Él y otros.
1: Él y otros, claro, están en vías de recuperación, y estos días que se prolongan un poco para ya trabajar oficialmente defendiendo los colores naranja, les va a permitir a lo mejor hasta estar en condiciones de ser considerados como convocados para el compromiso con Santa Cruz.
8: ¿Qué más dijo Tomás Aránguiz? ¿Saben algo de la fecha en la cual se va a jugar esta jornada que se suspendió? Sí, este fin de semana no hay fútbol en nuestro país en las distintas categorías. Seguimos escuchando al volante Loino.
9: No, solamente nos dijeron que se había suspendido la fecha por el tema del clima. No sé si hay una fecha estipulada para esta fecha. Solamente contento porque volver al campeonato que se había suspendido y volver con nuestra gente la primera fecha, porque como se suspendió la primera empezamos nosotros de local, así que contento por eso, porque siempre es importante empezar con nuestra gente, tratar de empezar de la mejor manera posible y obviamente con el apoyo de todos los hinchas, y empezando en casa es diferente de empezar afuera y quizás con un resultado que nosotros por ejemplo veníamos buscando hace mucho tiempo, pero obviamente buscarlo acá en casa es mucho mejor.
1: Claro que sí, de todas maneras, partir como local y frente a Santa Cruz, que en el papel, ojo, en el papel se ve un rival accesible, pero viene repuntando desde hace bastantes fechas atrás Santa Cruz, y le ha hecho la vida imposible a los favoritos de la liga. A lo mejor viene a hacer alguna gracia acá a Calama, como lo ha hecho en su oportunidad Santa Cruz. Ustedes se recuerdan, vino una vez y le ganó a Cobreloa.
8: Ya, pero viene con un conocido nuestro en la banca.
1: ¿Ah, sí?
8: Sí, pues. Giovanoli.
1: Ah, ya. Cantinfla.
8: ¿Cómo Cantinfla?
1: Que cada declaración que hacía no daba nunca un sentido a su respuesta, sino que cantinfleamos.
8: Bueno, yo le tengo probable fecha, porque esta fecha ya se suspendió. Ah, no, no hay vuelta atrás. Bueno, todos vamos a tener que arreglar el tema de pasajes. Nosotros también ya teníamos listos los pasajes y toda la logística.
1: Es una consecuencia, ¿eh?
8: Hablábamos sí, pero...
1: Hablábamos recién de consecuencia y ya comenzamos ya con consecuencias.
8: Y Cobreloa yo creo que le pasa exactamente lo mismo. A ver. La probable fecha que podría jugarse con Temuco, estamos hablando del partido con Temuco, quedaría hoy día, esto puede cambiar, pero hoy día se estaría reprogramando para el 26 y 27 de septiembre. 26 o 27 de septiembre, ahí recién Cobreloa tendría que ir a Temuco.
1: Está bien aquello porque, tal como lo decía Tomás Arangui, pues, pueda que sea un hándicap a favor que le permita iniciar como local acá y esperar hasta esa fecha poder cumplir con la número 16, que es la que se debiera haber iniciado este próximo fin de semana.
8: ¿Qué más dijo Tomás Aránguiz? Tenían todo listo ya, todo dispuesto, estaban listos para viajar, estaban entrenando pensando en Temuco. Seguimos escuchando al volante Lovino.
9: Sí, teníamos todo listo, la verdad que estaba todo programado el viaje, estaba todo programado para que mis compañeros viajaran y tuvieran un buen partido allá, pero ahora enfocarnos en que nos toca con Santa Cruz. Ya creo que desde mañana ya nos enfocamos solamente en Santa Cruz, ya cuando se sepa en qué fecha vamos a jugar con Temuco nos enfocaremos en eso, pero por ahora tranquilos de que están haciendo las cosas bien mis compañeros y como te dije, un poco yo en este caso contento porque se suspendió, porque me da tiempo para recuperarme y volver lo antes posible.
1: Domingo 26 de julio sería el debut en la segunda rueda de Cobreloa acá en Calama frente a Santa Cruz.
8: Lo corrijo.
1: Corríjame, por
8: el
1: favor.
8: 25 de julio, día histórico para este país, juega Cobreloa con Santa Cruz.
1: Toda la razón, por eso usted lo tiene tan grabado, ¿ah?
8: Pero por favor.
1: Día sábado.
8: Es importante para la República de Chile.
1: No hay duda, no hay duda.
8: Y para la ciudad de Calama.
1: Además, pues, el sábado 25 entonces me lo acaba de corregir don Hugo. Ojo, ¿ah? Ojo, día importante para nuestro país.
8: Ya, la última con Arangui, a propósito, ¿cuándo volvería a jugar? ¿Hay fecha? ¿No hay fecha para que vuelva a jugar? Esto indicó a los micrófonos de la línea.
9: Depende del doctor, ahí el lunes ya me sacan los puntos y ahí dependiendo de cómo esté la zona, cómo esté la evaluación del lunes, debería ser reintegro deportivo, pero depende mucho del lunes. Hay que ir, como el otro día le decía, el control del jueves. Ahora depende del control del lunes, así que hay que esperar hasta el lunes por lo menos para dar una respuesta definitiva.
1: Muy bien, Tomás, muy bien. Usted así, ¿por qué dice bien? ¿Por qué lo estoy felicitando? Porque accede a una entrevista. Si la gente quiere saber de ustedes, cuáles son las condiciones en que están después de su lesión, cómo está el ánimo para el compromiso. Y nosotros somos los que transportamos información hacia los auditores. Así que se le agradece a Tomás Arangui, ojalá todos los jugadores tomaran como ejemplo aquello de trabajar en conjunto con los informadores.
8: También hoy tuvimos la oportunidad de hablar con Bastián San Juan, defensor de Cobreloa, bueno, sobre la suspensión de esta fecha. Sí, si usted recién se viene sumando al trabajo de la línea, no hay fútbol este fin de semana. No viaja nadie. Nadie viaja. Se suspendió el fútbol en todas las categorías. Esto dijo Bastián.
11: Sí, bueno, lamentable, teníamos ganas de ir a jugar, nos estábamos preparando súper bien, pero bueno, nada que hacer ante la suspensión.
8: ¿Qué explicación le dieron?
11: No, nada, por el sistema meteorológico que van a afrontar ahora la zona centro-sur sobre todo, así que eso es lo que sabemos hasta ahora, que nada más ahora ya desde mañana pensar en Santa Cruz nomás.
8: ¿Viene complicado el clima en el sur?
11: Sí, se ve complicado, estábamos viendo ahí imágenes en la mañana, así que ojalá no pase nada grave nomás por la gente que más queda afectada.
8: ¿Tienes familia por ahí?
11: No, mi familia todavía en Santiago, Graneros, y bueno, mi papá en La Serena, así que no están al sur.
1: Sí, pero Bastián igual, pues sí. Si en Coquimbo, la región de Coquimbo.
8: En Atacama.
1: Claro, imagínense, en el sur de Atacama va a ser intensa la lluvia, en Serena, en la capital igual, pues. Así que hay familiares, seguramente. Él miró hacia el sur nomás, pero la cosa es, abarca bastantes regiones.
8: Sí, Ese es el tema. Desde Atacama hasta, bueno, ya usted escuchaba el comunicado que a todo esto está en una nota ahí de enlalinea.cl. Yo se lo anticipé ayer, hoy día lo dije en la mañana, muchos dijeron, nah, ¿cómo se va a suspender? Bueno, con el... Usted sabe que uno tiene buenos topos en todas partes, ¿no?
1: Así es, pues, así es.
8: Y ahí está. Bueno, ¿sabe algo, Bastián, de la... Bastián San Juan, estamos escuchando acá en la línea, de la reprogramación? Bueno, yo ya le anticipaba la posible fecha donde se jugaría con Temuco. Se iniciaría la segunda rueda con el partido con Santa Cruz el 25 de julio. Esto dijo Bastián.
11: No sabemos nada. Solo sabemos que tenemos que pensar en Santa Cruz nomás desde mañana. Así que nada, lo bueno por un lado también que empezaríamos de local y no es malo porque sabemos que de local somos muy fuertes.
10: Lleva tiempo también para recuperar a algunos compañeros.
11: Eso es lo bueno. Hay que ver también lo bueno dentro de todo, que podríamos recuperar a varios compañeros, yo creo que a más de uno. Así que nada, interesante, porque lo mejor es que estemos todos para que la competición sea mucho mejor entre nosotros y podamos afrontar de mejor manera el partido.
1: Ahí está, pues, profesionalismo 100%, las expresiones de Bastián San Juan, con la esperanza que ojalá se recupere el máximo de sus compañeros para que César Bravo tenga dónde echar mano para el compromiso con Santa Cruz, que tal como él lo dice, si se hace valer de local puede ser un hándicap, pero bastante favorable para Cobreloa.
8: Sí, señor. Bueno, eso en cuanto a la suspensión de la fecha, pero ya que estábamos con Bastián, le aprovechamos de preguntar sobre esta clasificación en Copa Chile, y esto expresó.
11: Sí, obviamente creo que, bueno, siempre lo remarcó sobre todo el Rolo, que siempre que el equipo compitió en Copa Chile, también compitió en el campeonato, así que muy bueno, queremos estar los dos campeonatos metidos, porque la vez que, como repito, no fue bien en Copa Chile, al equipo le fue bien en el campeonato.
10: ¿Dejaron afuera dos equipos de la A?
11: Sí, obviamente, donde siempre todos piensan que los equipos de la A van a pasar. Esta vez nos tocó a los dos de la B pasar en el grupo. Así que, como le digo, creo que competimos de buena manera. Obviamente, a rato ellos eran superiores, pero son un equipo de primera que demuestra la jerarquía que tienen.
1: Sí, y Deportes La Serena mostró que es un equipo de primera. Lamentablemente, no pudieron contra Cobreloa. Y hay que considerar el otro factor que es súper importante y motivante para el plantel naranja, ya que se mantiene su condición de invicto como local, y eso también es un aliciente que alivia bastante en la parte anímica de los jugadores.
8: Bueno, hizo dupla con Rodolfo González, se reencontró con Rodolfo González, esto dijo Bastián San Juan, a quien escuchamos acá en la línea en vivo y en directo, 14:27 de este 14 de julio de 2026, Día Nacional de Francia, a propósito.
11: Bien, súper bien, con el Rolo conocemos hace tiempo, si bien tuvimos un partido ahí, sobre todo con Wander, que tuvimos algunas complicaciones, pero creo que después hemos mantenido súper bien, lo mismo con Diego, creo que los tres nos entendemos súper, así que ojalá también pueda estar de pronto vuelta Diego, y la competición va a estar súper buena.
1: Sí, no hay duda que ahí tenemos en la parte central de la saga tres valores que se conoce, que han jugado juntos, diferentes modos de jugar, sí, pero lo importante es que el objetivo siempre se está cumpliendo, y en este caso ellos como centrales se complementan bastante defendiendo a Cobreloa.
8: A nivel de rumor, lo que voy a señalar por ahora, Ricardo, no tenemos alguna información, lo vamos a tratar de consultar. Dicen que este jugador tiene 19 años, pertenece a los registros de Audax Italiano. Matías Orellana sería nuevo refuerzo de Cobreloa.
1: Refuerzo.
8: Estoy hablando a nivel de rumores de prensa.
1: Correcto.
8: Por si acaso, para dejarlo súper claro, ¿ya? Eso es lo que anda circulando. Matías Orellana, 19 años, es de Audax Italiano, se podría incorporar en las próximas horas a Cobreloa. Vamos a consultarlo, ¿eh? Lo vamos a consultar. Usted sabe que de repente es a nivel de rumor, ¿no?
1: Exactamente. Entonces, hay que ratificar aquello.
8: Bueno, vuelvo con Bastián San Juan. ¿Cómo visualiza la segunda rueda? Fue consulta para él. Esto contestó a nuestra consulta.
11: Creo que, bueno, sobre todo las primeras fechas van a ser muy importantes, porque ahí es donde se empiezan ya a separar la tabla, se empiezan a alejar los de arriba, quedan los de abajo, así que por ahora todavía, aunque estemos primero, estamos todos ahí apretaditos en la tabla. Creo que las primeras fechas van a ser muy importantes, así que por un lado también es bueno que empecemos de local.
10: Además llegaron dos jugadores a potenciar el equipo.
11: Sí, obviamente son jugadores que tienen su recorrido, que han estado en equipo grande, tanto en primera como en primera B, así que nosotros felices de que lleguen a aportar, porque le hacen muy bien al equipo.
1: Bueno, hay opiniones bien favorables por el hecho de que se parte la segunda rueda acá en el Zorro del Desierto, y son ellos los encargados de poder aprovechar esta oportunidad de partir dejando punto en su primer compromiso de esta parte del campeonato.
12: La última con Bastián San Juan, porque también tuvo palabras para la baja de Sebastián Zúñiga. Bueno, ya lo escuchábamos acá en la línea. Esto declaró el defensor Loino.
11: Sí, no, el viejo, como le decimos nosotros, creo que una baja muy importante para nosotros, el jugador que nos da esa dinámica, tanto ofensiva como defensivamente. Es un jugador muy importante que perdemos, y sobre todo la convivencia para el grupo, así que nada, muy muy triste por eso, pero sabemos que fútbol es nuestro trabajo y estamos todos lamentablemente dispuestos a sufrir una lesión así que nada, también me tocó cuando chico sufrir la misma lesión, y nada, ahora solo mensajes de apoyo para el viejo, y sabemos que va a salir de esto.
12: Eso es, esto es parte de la actividad.
1: Así es, pues.
12: Es triste decirlo, pero es parte de la actividad, un jugador que se lesione. Se puede lesionar hasta un entrenamiento, por eso a mí me llama poderosamente la atención, mi estimado Ricardo, cuando dice, no, es que la Copa Chile no se debió jugar, es mucho riesgo, cuidemos a los jugadores para Temuco. Si estos tipos están para eso, esa es su pega, y por ello jugaran todos los días un partido. Claro, siempre van a haber riesgos asociados, pero eso de no, que la Copa Chile está de más, no, que debiera jugarse con juveniles, que cuidemos a los jugadores... Oiga, lo bueno, y lo vuelvo a reiterar, y pongámosle una fichita por lo menos a quienes lo pensaron así de la NFP o que... Oiga, hubo fútbol, primero tuvimos fútbol, más allá que hubo poca asistencia a los estadios. Los equipos tuvieron rodaje, pudieron, quizás no tanto, pero pudieron recaudar dinero. Y los equipos van a llegar con ritmo a enfrentar lo que resta del año futbolísticamente hablando. Eso es cuando a mí dicen, no, es que no deberían haber jugado, es que se van a lesionar. Si esto es parte de la actividad, quien no lo entienda así, no entiende el negocio.
1: Claro, porque usted se puede lesionar al subirse al bus.
12: Sí, puede... sí, pues.
1: Claro, sí, esto es así, pues, si lo dice ahí clarito Bastián, estamos expuestos a aquello porque es su profesión. Y en la profesión de fútbol, en cualquier momento ocurre una lesión que por lógica es inesperada.
12: Nadie espera que nadie se lesione. Pero esta es parte de la actividad. O sea, dejemos de ser tan proteccionistas con los jugadores. Ahora, si usted me dice, mire, jugó hoy día Cobreloa y va a volver a jugar el jueves, sí. Ahora, hasta por ahí no, pues vea lo que está ocurriendo en el Mundial, lo que ocurrió en el Mundial. Entonces, ¿sabe lo que nos falta a nosotros? Rigurosidad en nuestro fútbol. Por eso después cuando vamos a nivel internacional damos la hora. ¿Los brasileños usted ve que se quejan? No. ¿Los argentinos ve que se quejan? Entonces hemos caído en eso. ¡Ay, casi no miran a los jugadores! Antes Cobreloa, perdóneme, los tiempos son distintos y las condiciones son distintas. Cobreloa, cuando estaba en Copa Libertadores de América, iba a distintos países, jugaba dos partidos, jugaba el martes y jugaba el jueves. Y el sábado, la Asociación Central de Fútbol le programaba el partido en cualquier cancha de Chile. Y yo nunca escuché a los del 80 reclamar. Y ojo, que las canchas eran horribles. Los viajes, no había tanta disposición como hay ahora en vuelo. En el caso de Calama, recuerde, ¿cuánto tiempo, Ricardo? Había un vuelo al día. Un vuelo, uno. Y yo nunca escuché ni a Cantatore, ni a su cuerpo técnico, ni a los jugadores de la época decir, que tenemos que viajar, pobrecito.
1: Oiga, me causó alegría su expresión, Hugo, porque hoy día veía una foto del recuerdo de ese equipo que usted está hablando, que se iban caminando, rotando, hacia la cascada. Y allá hacían ahí un pequeño break y ahí se tomaron una foto aquellos jugadores donde se distingan a la distancia en blanco y negro, allá a la Chapaco Aldea, el Gualomá, Garisto, en fin, ese equipo que Hugo hace mención.
12: Oiga, a propósito, Elmo Aedo siempre está subiendo material inédito, muy, muy interesante.
1: De él vi la foto.
12: Elmo Aedo siempre de esos tiempos que habla usted, Ricardo, los inicios de Cobreloa. Un abrazo a Elmo, que el otro día tuvo unas palabras muy, me gustaron mucho. Lo agradezco, aprovecho de hacerlo a propósito de la celebración del día del periodista y de un testimonio ahí que recibimos. Ya, escuchemos a nuestros auditores. Usted dirá, hasta ahí nomás. No, pues sí, hay más material. Pero bueno, siempre tenemos espacio para nuestros auditores que interactúan a través del WhatsApp de la línea, quien por acá lo escuchamos a continuación. ¿Quién por acá?
13: Amigo de la línea, buenas tardes. Cristian Salinas por acá, allá en Calama, ya. Bueno, esperando que este frente mal tiempo grande pase, que no haya muchos afectados. Van a haber, lógico, pero que sea en menor grado. Y viendo la parte futbolística, bueno, está bien que se haya suspendido la fecha y el fútbol hoy día pasa a décimo lugar, pero lo bueno de todo esto es que Cobreloa va a empezar de local. Se están alineando las estrellas para que Cobreloa empiece local, independiente que si tiene que jugar con Temuco a mitad de semana en alguna fecha X, pero va a empezar de local y va a terminar de local. Así que ojalá que esto lo vean, que lo aprovechen, que lo asuman y que se concienticen en ese sentido, que las cosas se están dando para el club. Así que nada más que César Bravo, que ahora empiece a alinearse y empiece a sacarle provecho a la jornada.
1: Me parece una muy buena interacción de este amigo Salinas, y yo creo que esa es la esperanza de todos. Hablaban sus compañeros de que van a haber varios jugadores recuperados. Por lo tanto, el naipe que va a tener a disposición para enfrentar a Santa Cruz, César Bravo, va a ser un poco más surtido, va a tener más donde echar mano para hacer una buena presentación frente a Santa Cruz. Y ojalá que partan con el pie derecho.
12: Ya, la gente dirá que recién se viene sumando a nuestro trabajo. ¿Y por qué Santa Cruz? Reiteramos que se suspendió la fecha de este fin de semana. ¿Qué más opina acá en el WhatsApp de la línea antes de ir a una nueva pausa?
14: Hola, ¿qué tal, amigos de la línea? Carlos de acá de Iquique. Tenemos cielos despejados totalmente. Una consulta con respecto al clima, con la alerta meteorológica que hay, ¿Cobreloa igual tendría que estar viajando o va a esperar que llegue a Santiago, esperar cómo está el clima para continuar viajando? Esa sería mi consulta.
12: Ya, vamos a responder inmediatamente. Está suspendida la fecha, maestro. Está suspendida para todos. Para todos está suspendida. No se juega. Cobreloa se queda en Calama. Va a preparar, va a seguir trabajando, por supuesto. A lo mejor va a haber el fin de semana de descanso y después preparará el partido con Santa Cruz. Suspendido todo. No es que Cobreloa va a esperar en Santiago, no. Está totalmente suspendido. Pausa. Ya volvemos.
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3: Dieciséis minutos nos separan de las 15 horas y ya estamos nuevamente junto a ustedes para seguir analizando lo que se viene para Cobreloa, seguir entregando el material recopilado y, lógicamente, escuchando sus impresiones también.
4: Sí, señor. Antes de ir con la siguiente nota, sigamos escuchando a nuestros auditores que interactúan a través de el WhatsApp de La Línea Deportes.
5: Hola, don Hugo, don Ricardo, ¿cómo están? Soy Luis de Santiago y anteriormente de Los Molles. No, respecto a las informaciones que ustedes dan de, digamos, del glorioso día del 25 de julio, no sé, me da la impresión que es el cumpleaños de Don Hugo, ¿o no? Y si es así, hay que tirar la casa por la ventana. Yo viajo de Santiago a Calama para poder departir con ustedes ese asado que se va a generar. Muchos saludos, gracias, chao.
3: Le cedo la respuesta a don Hugo. Va a tener que limpiar el quincho.
4: No, el quincho siempre está disponible.
3: Ahí está, a punto.
4: Siempre ahí está a disposición. Oiga, no, gracias ahí, gracias. Gracias ahí a nuestro auditor. Bueno, el día que mi madre me dio a luz. Efectivamente, el día que en una fría mañana de invierno no me esperaban, ni los perros me esperaban a mi mamita le dolió la guatita, fue al viejo y querido Hospital Carlos Cisterna de Calama y ahí nació esta criatura que estuvo 3 meses en incubadora.
3: Ah, sí, mire usted, ¿eh?
4: Pero caía una, mi mamá siempre me dice, usted caía en una caja de zapatos, me dice.
3: Y ahora no.
4: No, ahora tendría que...
3: Mandar a hacer una caja especial.
4: Hay que traer la caja de esa de los camiones Chucky.
3: Una caja de refrigerador, ya.
4: Ya, pero le di el tema.
3: No, ya, no.
4: No, está bien, todo bien. ¿Quién más interactúa a través de el WhatsApp de la línea? Bueno, agradecemos a todos quienes están en sintonía. ¿Quién por acá? Lo escuchamos.
6: Buenas tardes, amigo de la línea. Buenas tardes, Hugo. Buenas tardes al profe de profe y máster de máster. Esta vez voy a estar con el profe. ¿Por qué? Sobre la situación de ayer. Ayer se hablaba de...

0: que los equipos de primera hay diferencias, pero yo diría que muy poca. En lo deportivo hace muy poco. En lo económico sí, hay diferencia. ¿Por qué? Porque recordemos un par de años atrás, Colorado eliminó dos veces a Católica, dos veces, y la fue a eliminar a Santiago, y Católica estando en un plantel pero millonario, lo eliminó. Ahora usted ve los clasificados para el centro y sur, la mayoría son de segunda, así que eso, pues, amigo, Huguito, y al profe ahí, por aquí, Vladimir Corecore, de Antofagasta, y esperar nomás que no sea tan grave la situación para el sur, para nuestros compatriotas, especialmente para los coreloinos. Un abrazo.
1: Eso es lo que esperamos todos, amigo Vladimir, que las cosas no sean tan dañinas para nuestros compatriotas, pero que va a ocurrir algo, va a ocurrir, y para eso hay que prepararse.
2: Yo sigo manteniendo mi postura. Siento que hay diferencias. Podemos debatir si son profundas o no, pero que hay diferencias. Sigo manteniendo mi postura, pero es válida también lo que opina Mario y lo que opina nuestro auditor. Ya, vamos con más voces, porque también habló hoy Mauricio Pozzo, director deportivo de Cobreloa, que bueno, de esta manera confirmada la suspensión total de la fecha este fin de semana.
3: A ver, nos acaba de llegar la información, era algo que estaba desde ayer ya con, lamentablemente, o por el tema de climático, y lo bueno es que se avisa con tiempo ante nosotros que tenemos que viajar, pasaje, hotel, estadía, etcétera, y también nos confirman de que la fecha es para el 26-27 de septiembre. Ya se oficializa la vuelta, ya, o este partido suspendido se jugaría ya en Temuco en esa fecha.
1: Claro que sí, porque tiene que haber, ser consecuente las empresas hoteleras, las empresas aéreas, porque este es un problema que está abarcando a todo el país, e incluso ellos no están libres también de poder suspender algunos vuelos por razones climáticas. Así es que yo creo que con buena voluntad se va a solucionar todo, y esperar nomás que...
2: ¿Usted cree? No.
1: El
2: negocio es negocio. Ahora, salvo que usted, por ejemplo, el pasaje aéreo tenga opción de cambio.
1: Ya.
2: Pero si no...
1: Pero yo me imagino que Cobreloa, Hugo, debe tener algún contrato, acuerdo con la empresa aérea, porque esto puede ocurrir, pues es una situación que no está programada para nada, son cosas de la naturaleza que tienen que tener sus consecuencias. Entonces ahí yo creo que ahí, veamos, ¿por qué pasa? ¿Usted no cree en eso?
2: No creo, pues si lo he vivido, pues, Ricardo, estoy hablando porque lo he vivido, hoy día es negocio nomás.
1: Ya.
2: Salvo, y por eso le dan esa opción a usted, salvo que, por ejemplo, estoy hablando del pasaje.
1: Sí, lógico.
2: Que usted compre un pasaje con la opción de cambio, por distintos motivos. Pero así que diga, pobrecito, está lloviendo, ya, le voy a cambiar el pasaje, o no le voy a cobrar el pasaje.
1: Ya, ¿y en el caso de la empresa hotelera?
2: Ah, no sé, yo ahí desconozco. Pero, pues yo no uso hotel, yo uso...
1: ¿Es que es casi lo mismo?
2: Duermo debajo del puente nomás.
1: No sea así. No, es que es casi lo mismo, pues sí. Por eso le digo yo que tiene que haber un acuerdo previo al iniciarse las temporadas de competencia. Bueno, vamos a trabajar con esta empresa, y si ocurre lo que está pasando en esta oportunidad, yo creo que todo es conversable. O sea, no puedo decir, no me está cumpliendo, así que tiene que pagarme.
2: Ya, aquí agradezco ahí, me aclaran, ¿eh? Se pueden cambiar los pasajes en el caso de Cobreloa. Lo que pasa es que la situación de Cobreloa es distinta. Por eso le digo, ahí puede haber a lo mejor algún convenio, algún acuerdo, porque, a ver, no es la primera vez que va a pasar esto. Yo recuerdo alguna vez, Ricardo, se jugó un partido en La Serena. Cobreloa ya iba llegando a Antofagasta cuando se anuncia la suspensión de la fecha. Venían todos felices de vuelta.
1: Me imagino. Se hicieron un canal ahí. Bueno, yo creo que, reitero, yo apelo a la buena voluntad de todos para que nos preocupemos y el foco sea poder ayudar, poder orar para que las cosas no sean tan mayúsculas.
2: Oiga, ya se viene una de las semifinales, Francia-España.
1: ¿Y qué cree usted? ¿Qué va a pasar ahí, que Francia va a celebrar su aniversario patrio con un chufo?
2: No lo sé.
1: Está difícil, ¿ah?
2: ¿Eh? A ver, el favorito es Francia. Pero esto es fútbol, señores. Ya, volvamos con Mauricio Pozzo. Porque, bueno, profundizó respecto a esta suspensión.
3: Y todo, todo. Desde viajamos el jueves la noche para llegar viajamos a Santiago y el otro día temprano a Temuco, pero lo importante es que hubo una voz oficial con prontitud y eso nos permite también reaccionar, como te decía, la logística que muchas veces el estar allá, si se suspendía, ya tú sabes que esos dineros no los recuperabas. Entonces, en ese sentido, se agradece de antemano que hayan avisado con anticipación, entendiendo el tema climático, que espero que no pasa mayores por la gente que está en el sur.
1: Eso es lo que todos esperamos, Mauro.
2: Bien, Mauro, eso se llama ser empático.
1: Nada más, pues, lo otro que esto no tan solo le causa problema a Cobreloa, si la competencia son varios equipos chilenos los que están insertos en este problema, así que para todos el hecho que se haya anunciado con anterioridad la suspensión de la fecha, para todo yo pienso que va a ser un alivio poder clarificar esto que estábamos recién debatiendo con Hugo en cuanto a costos y tolerancia de parte de las empresas.
2: ¿No hay un perjuicio económico para el club? Respuesta de Mauricio Pozzo.
3: Porque, como te digo, hasta hoy día, a más tarde de mañana, teníamos el tema de lo que es el hotel, el tema del bus y todo lo que implica un viaje bastante extenso y bastante alto en lo que son lo económico. Así que te vuelvo a reiterar, hoy día, hace 40 minutos más o menos, ya se nos llegó la voz oficial de la NFP, de Ligas, en la cual nos indica, y también se agradece porque también ya nos avisan con tiempo que el partido se jugaría en septiembre. Entonces, ya son situaciones que vamos manejando y a prepararnos ahora con el partido con Santa Cruz.
1: Tres puntos. Vía aérea, Calama-Santiago. Santiago-Temuco, bus, por lo que escuché ahí de Mauricio Pozzo. Y además, la estadía, el hotel, en ambos puntos. ¿Ah? Porque no creo que el bus esté en el aeropuerto para llevárselo al tiro a Temuco. Simplemente descansan en Santiago para después ir a Temuco. Así que son factores importantes a considerar y que seguramente van a tener que cumplirlo cuando llegue el 26 al 27 de septiembre.
2: Ya se cantan los himnos. En Dallas es este partido, ¿cierto?
1: Sí, señor.
2: Ya, se cantan los himnos ya. Están cantando la Marsellesa. A que yo tuve que aprendérmela en el colegio.
1: ¿Sí? ¿Y se lo olvidó?
2: No, sí me la sé. Me la sé. No, sí me la... No, es que tuve que aprendérmela bien, sí, era una buena nota.
1: Pero claro que en ese tiempo no exigían, pues yo tuve que aprenderme el himno de los Estados Unidos, imagínese.
2: Oiga, y lo otro, me tuve que aprender de memoria, esto no tiene nada que ver, cosas que no importan. El bloque, cosas que no importan a nadie, pero bueno, la cuento igual. Me tuve que aprender todas las estrofas del himno nacional.
1: Ya.
2: Todas, ¿ah? ¿Eh? Incluido vuestros nombres. Usted sabe.
1: Ya.
2: Ya, no la voy. No.
1: Dejémosla ahí nomás.
2: Ya. ¿Qué más dijo Mauro Pozzo sobre esta suspensión? Lo seguimos escuchando acá en la línea.
3: Entonces se sigue preparando. Ya se les comunicó que se suspendió, pero vamos a seguir entrenando ya pensando en lo que es Santa Cruz para que la gente asista de forma masiva, nos apoye, porque necesitamos mantener la diferencia con el segundo y por plantel. Por lo que estamos haciendo, estamos soñando e ilusionados con lo que está realizando Cobreloa.
1: Claro, Mauricio. El día 26, dijimos, 25, me rectificó Hugo. No hay fiesta en la Tirana. Van a estar ya los niños retornados de sus vacaciones de invierno. Así que no habría una razón para no ir al estadio. Yo creo que al contrario. Esta parada que va a haber, que se ha prolongado durante una semana más, seguramente, para verlo como local me refiero, seguramente va a llamar el interés de la gente por apoyar a Cobreloa en el inicio de la temporada, de la segunda patita de la temporada 2026.
2: Ricardo, reiterar, está suspendida toda la fecha este fin de semana, todas las categorías. Usted escuchaba a Mauricio Pozzo. el torneo, la segunda rueda, va a comenzar con el partido Cobreloa-Santa Cruz. Es decir, la segunda fecha de la segunda rueda.
1: Así es.
2: Ya, y como lo dijo también, lo confirmó recién Mauricio Pozo, en septiembre se va a jugar la fecha que va a quedar pendiente este fin de semana. ¿Ya? Porque nos siguen preguntando aquí, así que para tenerla, tener todo muy, muy claro. Bueno, ¿qué más dijo Mauricio Pozo sobre lo que está ocurriendo al interior del plantel? Lo escuchamos acá en la línea.
3: Es un tema que uno planifica al inicio de temporada. Lamentablemente tuvimos muchas lesiones en la primera etapa. Así se compitió, muchos jugadores jóvenes responsablemente asumieron ese rol, jugando de muy buena forma. Esto nos indica que en la tabla hoy día estamos primero y es una responsabilidad enorme. Sabemos que estamos en un club grande, en un club importante, donde todos queremos lograr el objetivo. Vamos a seguir trabajando de forma humilde, que eso ha sido la práctica que hemos tenido desde el día uno. La conexión que hay con el plantel y la hinchada, y un llamado de atención, porque con Copa Chile me parece que fue muy poca gente, solamente 2.500 espectadores, ante un partido que para nosotros era importante, pero nuestro norte siempre ha sido el torneo nacional. En la medida que sigamos trabajando, y César Bravo es el que decide, ya están todos a disposición, tuviste a Duma, a Conelli. Se terminó jugando con 6 jugadores en ofensiva, se le dio minuto también a jugar el debut de Matías Tapia, que lo hizo de muy buena forma, y son variantes, pensando en que también Lucas Cornejo está suspendido para el primer partido. Entonces, ante ello, el profe ha tenido una linda dinámica de resolver el pool de quiénes van a ser los titulares y los jugadores que van a participar entre los citados.
1: Sí, ojalá que tenga el máximo de jugadores disponibles para una buena selección y también para un buen rendimiento frente a Santa Cruz, que hay que mirarlo bajo el hombro. Siempre los jugadores o los equipos vienen a complicar a Cobreloa, que saben que es el equipo puntero y que está invicto en casa.
2: Oiga, me surge una duda. Lucas Cornejo efectivamente se pierde, o se iba a perder el partido con Temuco. ¿Se corre la fecha o no va a poder jugar con Santa Cruz?
1: Buena pregunta, Hugo, porque le correspondía el castigo frente a Temuco.
2: Pero no se va a jugar.
1: No se va a jugar. Así que de repente se hace efectivo el castigo frente a Santa Cruz.
2: No demos algo hecho, Ricardo.
1: De repente se hace
2: porque
1: efectivo.
2: De repente frente lleva a Santa Cruz. La confusión. Vamos a preguntar mejor si aplica o no aplica. ¿Sabe por qué se lo digo? Porque de repente, por eso siempre ante la duda hay que abstenerse, porque de repente, el otro día una persona me lo dijo. Me dijo, usted, no, nosotros no hemos dicho nada. Dijimos, estos son los escenarios. Entonces, por eso vamos a preguntar bien el asunto. Oiga, a propósito de este chico Matías Orellana, que muchos lo dan, que están ya listos en Cobreloa, dicen que no. Porque, ¿quién va a pagar los derechos formativos?
1: Claro.
2: ¿Se acuerda del jugador de Audas que hablábamos hace un rato?
1: Sí, Matías Orellana.
2: Estoy tratando de averiguar. Por ahora me dicen que no hay nada.
1: ¿Y qué puesto ocupa en cancha, Matías?
2: Lateral izquierdo.
1: Ahí está.
2: Pero si ya Cobreloa tiene el lateral.
1: Sí, pues. Está Felipe, que está en recuperación. Felipe Fritz. Llegó el otro Felipe, ¿no? ¿También se llama Felipe?
2: Felipe Saavedra.
1: Saavedra, claro. Entonces tenemos ahí. Bueno, de repente, tal como usted dice. ¿No usted como da la razón?
2: ¿Qué? ¿Qué de qué?
1: De que no hay que especular, sino que...
2: No, yo estoy basándome en información oficial.
1: Por eso.
2: Me estoy basando en información oficial. Ya. Estoy informando, me descartan el nombre de Matías Orellana.
1: Y listo.
2: Me lo descartan. Desde una fuente del club. ¿Ya?
1: Perfecto.
2: Por eso. No.
1: Bueno.
2: Si hay algo que yo he aprendido, mi estimado Ricardo, en los más de 30 años que llevo en este negocio, es que nunca hay que dar algo por... Y hay que ratificarlo. Mire que he visto tantas cosas, por eso le digo que a veces... ¿Se acuerda que la otra vez da a Anakin listo? Acuérdese, se descartó a Duma. ¿Se acuerda?
1: Claro.
2: Ya. ¿Qué más dijo Mauricio Pozo? Lo seguimos escuchando.
3: No, de todas maneras es que te vuelvo a insistir, nosotros a nadie le gusta tener un plantel damnificado con lesiones, pero aquí hay un plantel de hombres con nombres importantes que manejan. Hay varias aristas de liderazgo con nombres que van manejando el plantel, y con la opción de los jugadores jóvenes que para mí han sido un aporte inmenso y que se están ganando su espacio. Esperemos, como te digo, que César es el que define, y vamos a seguir pensando en lo que viene, que hoy día es Santa Cruz, y te insisto, un plantel muy profesional, muy, que está trabajando de muy buena forma.
2: Oiga, me escribe a propósito de la duda que teníamos respecto de lo de Cornejo. Por ejemplo, en la Liga Full Crash, si no se juega la fecha, no se cumple.
1: Ya. Yeah.
2: En la Liga, estoy claro, hablando de la Liga Full Crash, ¿no?
1: En la Liga, claro, amateur.
2: Ya, la última con ya se juega Francia-España, se va a cumplir, ya va rumbo al minuto 2, Francia y España. España con, no le había visto ese equipo, ¿le alcanza a ver allá?
1: ¿El color?
2: No le había visto esa indumentaria. Ya, la última con Mauricio Pozzo, sobre si van a llegar o no más incorporaciones, esto aclaró.
3: Ya llegaron los dos jugadores que se sumaron al plantel. Nosotros estamos muy contentos con todos. Una mala noticia la de Sebastián, pero es un hombre fuerte, se ha conversado con él, tiene todo nuestro apoyo. Es un jugador que se formó, que es una baja sensible, pero te insisto, nosotros estamos soñando con el trabajo que está haciendo, muy planificado, desarrollando una idea de juego y tratando de buscar la arista o ese feedback que es lo que nos falta para permitirnos seguir en el primer lugar. Hoy día el plantel está muy fuerte anímica y futbolísticamente, y te insisto, creo que esa comunión que hay con la hinchada se mantiene, se sostiene también en base al trabajo, y que ellos puedan apoyarnos el otro fin de semana con Santa Cruz en el estadio.
1: ¿Sabe usted, Hugo, que cuando yo escuché a su persona nombrar a Matías Orellana, yo pensé que era el chico que venía a ocupar el puesto que de precisamente de Sebastián Zúñiga, si hubiese sido efectivo aquello? Pero usted me dice que el muchacho...
2: No, es lateral.
1: Es lateral, claro.
2: 19 años.
1: Y lo otro, oiga, yo me quedé con la imagen del golazo que se mandó Sebastián Zúñiga allá en Serena.
2: Ah, usted estuvo ahí, pues, claro, en situ.
1: Fabuloso. Usted, yo creo que hasta los mismos hinchas serenenses lo aplaudieron. ¿Qué cree que le diga?
2: Sí, lo vi después por televisión. Ya. Oiga, me pregunta por acá Daniel, dice, ¿qué pasó con la empresa aérea que tenía rebaja para los socios de Cobreloa? Voy a consultar. Se refiere a Jetman, ¿no?
1: Sí, ellos son los que traen.
2: Lo vamos a consultar. Ya, escuchemos a nuestros auditores. Antes de ir a la pausa, luego volvemos con más notas acá en la línea. Lo escuchamos.
4: Hola, buenas tardes, Diario de la Línea. Buenas tardes, don Ricardo, don Hugo, a todos los del panel. Oye, efectivamente, acá en Temuco llueve y la verdad es que anunciaron temporal, mucho viento, así que yo creo que es lo mejor que puede haber sucedido, porque la cancha también está, pero muy pesada. Está la cancha... no tiene el drenaje que tenía antes, por lo tanto va a ser un barrial. Así que, por un lado, hay que ver lo positivo, como decía otro auditor por ahí, que efectivamente Cobreloa va a empezar de local y hay que seguir sumándonos. Así que nos vamos a tener que aguantar, a esperar a Cobreloa para cuando le designen. Pero ahí vamos a estar en la galería. Un saludo, un abrazo, amigos. Les escucho todos los días. Saludos.
2: De Temuco,
4: de Temuco.
1: Sí, ahí hay un testimonio de un amigo que está en Temuco y que ratifica que también va a llover allá en la región de la Araucanía, y por lógica eso perjudica mucho a la cancha. Lo dice que está pesadísima, imagínese después de la lluvia.
2: Pero entiendo, estoy hablando por lo que informaban, que llueve hasta el jueves, creo. Si por eso en Temuco decían, pero bueno, si la cancha, vamos a estar a disposición. Sí, el tema es cómo se llega allá. Y como digo, toda la logística, por lo que anuncian, toda la logística va a estar dispuesta para atender emergencias.
1: Claro, porque viene el frente de mal tiempo viene desde el sur al norte. Entonces ya a lo mejor, tal como usted dice, a lo mejor el día jueves ya merma la lluvia en Temuco, pero para acá, para el resto del país, va a haber alguna consecuencia que puede ser nefasta.
2: Un audio más. ¿Quién por acá?
5: Hola, buenas tardes, amigos de La Línea. Quería dar una recomendación a la gente del club, porque la red social ya está publicando prendas nuevas de la indumentaria actual que está usando el club, pero yo me metí a la tienda de la página que tiene el club y no te lleva ningún enlace, como que no estuviera activa. Y otra cosa que, bueno, para los que vivimos fuera de Calama siempre ha sido dificultoso obtener algo del club, y por esa razón me gustaría que en algún momento Cobreloa volviera a vestir una marca de reconocimiento más, digamos, internacional, quizás porque para de alguna forma a nosotros nos llegara esas prendas a los que vivimos afuera, una camiseta, un polerón, un short, algo así. Eso, amigo, ojalá en algún momento se nos considere a los que vivimos afuera. Gracias.
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1: ¿Qué horas con 12 minutos y ya estamos nuevamente junto a ustedes? Para seguir entregando todo el material recopilado y escuchando vuestras opiniones también referente a la contingencia que se va a comenzar a vivir el fin de semana.
2: Sí, reiteramos que está suspendido la fecha este fin de semana. Recién Cobreloa va a retomar el torneo ante Santa Cruz el 25 de julio. A ver quién nos escribe por acá. Siguen llegando consultas de todo tipo, así que bueno, ahí vamos a ver si en algún momento podemos responder. Usted lo anticipaba, Ricardo. Bueno, se jugó Copa Chile este fin de semana. Cobreloa sigue avanzando en este torneo y quien habló justamente de esta clasificación fue el capitán Rodolfo González, que esto señaló.
13: Sí, un buen partido ante un equipo primera y la verdad que quisimos validar nuestra casa, conseguimos los 3 puntos y bueno, la postre, la clasificación, que era lo que queríamos. Sí, creo que lo trabajamos de buena forma, hicimos lo que habíamos practicado, sabíamos, ya lo habíamos enfrentado a Serena, habíamos perdido allá y sabíamos que nuestra casa teníamos que hacernos fuerte, que teníamos que jugar de una manera que habíamos trabajado para poder ganar este partido y creo que así fue.
1: Claro, hay contingencia durante los 90 minutos de un encuentro donde si hubiese sido, por ejemplo, si hubiese convertido el gol que dio en el travesaño de Facundo Velasco, las cosas hubiesen sido diferentes. Costó derrotar a Deportes La Serena porque también puso lo suyo, pero felizmente para las pretensiones naranja el triunfo quedó en casa.
2: ¿Qué más dijo el capitán Rodolfo González sobre lo que dejó este partido? Lo seguimos escuchando acá en la línea.
13: Sí, muchas cosas. Este partido lo dije ahí antes del comienzo, que era importante para nosotros por muchas cosas, porque bueno, habíamos perdido al Seba, teníamos que darle una alegría y bueno, creo que lo hicimos. El gol de Nacho, que estoy seguro que nos va a ayudar mucho en este segundo semestre. Los compañeros que, como bien dices tú, estuvieron lesionados y volvieron, entonces eran harto alicientes que hacían que este partido fuera importante y creo que así fue.
1: Así es, pues importante fue primero que Juan Ignacio al entrar por primera vez con la camiseta naranja convirtiera un gol y toda la razón, porque tuvimos la suerte de tener un poquito más abajo de nuestra caseta de transmisión a Sebastián Zúñiga,
2: ya,
1: que estaba acompañado de Felipe Fritz, y lógicamente que en él produjo una alegría mucho mayor que en todos el hecho de que Cobreloa haya convertido el gol ese día, que a la postre fue el triunfo para los naranjas.
2: Bueno, se sigue avanzando en Copa Chile, seguimos escuchando al capitán de Cobreloa.
13: Era algo que nos habíamos propuesto, seguir avanzando, y este equipo puede y se lo merece, entonces si seguimos haciendo las cosas de la misma manera, creo que se nos vienen cosas importantes y buenas para nosotros.
1: Claro, porque mal o bien lo que se viene, son dos encuentros que pueden servir de algo a Cobreloa en campeonato de Copa Chile. Ahora, si le va bien, aún no está definido quién va a ser el rival, se dice que puede ser Coquimbo, pero eso hay que esperar mejor que se termine la temporada clasificatoria para los que van a seguir en carrera. y esperar al Real de Cobreloa. Pero tal como lo dice Rodolfo, y miremoslo bajo esa perspectiva, serían dos encuentros importantes para Cobreloa, uno como local, que puede dejar buenos dividendos económicos, y el otro como visita, que en la parte deportiva, si le va bien, sería excelente.
2: Sí, señor. Eso en cuanto a Copa Chile. También habló de esta importante clasificación David Tapia, y esto señaló.
14: Bueno, era importante día ganar, sobre todo ahí en casa con nuestra gente, y bueno, sobre todo nos deja con expectativas grandes para lo que viene ahora este segundo semestre. Nos propusimos cuando empezó esta temporada que nos teníamos que hacer fuerte de local, que el campeonato estaba acá, pero bueno, sabemos que tenemos que mejorar de visita, y bueno, esperemos hacerlo este fin de semana con Temuco.
1: ¿No usted qué conciencia de los jugadores de que hay una deuda, están al debe en sus compromisos como visita? Lo dijo el otro día en Serena César Bravo, lo han ratificado varios jugadores en entrevistas que se le han hecho, y hoy escuchamos de la voz de David Tapia una vez más la misma expresión. El deseo de que las cosas como visita les salgan mejor y poder mantener un nivel parejito en todo sentido.
2: Aclarar un tema para no llevar a una confusión. Estas notas son post partido con Deportes de la Serena, por eso de ahí Tapia hablaba del partido con Temuco. Recordemos que está suspendida la fecha este fin de semana. Y un auditor me dice, todos los refuerzos que llegaron a Cobreloa se lesionaron. No, Duma está impecable. El que por precaución no jugó fue Felipe Saavedra. Y son las únicas dos incorporaciones. Así que para dejar claro aquello. Sobre la deuda que se tiene de visita, esto expresó David Tapia.
14: Sí, por ahí creo que hemos estado ahí un tanto al debe, pero bueno, estamos trabajando y la idea de estos partidos es llegar con lo máximo de partidos posible, valga la redundancia, para enfrentar este nuevo desafío que viene.
15: ¿Nuevos compañeros también? ¿Se refuerza más este plantel?
14: Sí, bueno, muy contento sobre todo por Nacho, que hoy día demuestra la jerarquía que él tiene. Tenemos, la verdad, grandes delanteros tenemos en este equipo, así que nada, tenemos que aprovecharnos. Contento por los muchachos también que hoy día pudieron sumar minutos, como Conelli, Gatica, así que nada, nos van a subir todos los muchachos ahora que empezamos una nueva temporada.
1: Oiga, eso fue una realidad, Hugo, el hecho que frente a Serena pudimos ver en la parte final del encuentro a prácticamente tres centrodelanteros. Estaba Duma, estaba Conelli y también Gotti, que es el goleador. Así que bien, pues ahí hay elementos para echar mano en los compromisos que se vienen.
2: Y además, Ricardo, es que tras esta suspensión, que ya es oficial, no se juega este fin de semana en ninguna de las categorías, le va a permitir recuperar a aquellos que a lo mejor venían en chacodones, los que se están poniendo a punto van a tener una semana más para ponerse en esa condición. Por eso también hay que ver el otro lado, el lado positivo de esta suspensión, que tiene un motivo de fuerza mayor, ¿no? No se suspendió porque sí, porque no, porque quizás, sino que, bueno, sabió ya la mala condición del tiempo que va a haber desde la región de Atacama hasta la región de Los Ríos.
1: Así es, pues. Entonces, lo dijimos y lo vamos a seguir insistiendo. Es bueno prevenir y ojalá que este sea una medida positiva para lo que se viene el fin de semana.
2: ¿Qué más dijo David Tapia? Debutó, recordemos, el chico Matías Tapia por el sector izquierdo. Bueno, sobre lo que vio en este joven jugador, esto dijo David Tapia.
14: Bueno, la verdad es parte del debut, tiene unas condiciones tremendas, así que nada, desearle lo mejor nomás por el debut, y bueno, se le viene un camino largo por delante.
1: Bueno, aquí hay que resaltar algo muy positivo referente al debut de David Tapia en ese sector, perdón, del chico
2: de Matías Tapia.
1: De Matías Tapia, claro. Matías Tapia, si bien es cierto, a lo mejor el nerviosismo de su debut, cometió algunos errores que son los errores que puede cometer el hombre con más experiencia en la cancha. Pero, ¿qué es lo que yo quería resaltar? Fue la actitud de sus compañeros, porque cada vez que tuvo algún problema en la marca, Matías, por ejemplo, el Rolo se acercaba, le da algunas indicaciones y el golpecito en el hombro para decirle sigue adelante nomás, si esto es así. También lo hizo Matías Sandoval, es un error que cometió por ahí el chico, también fue, se acercó a motivarlo, a que no decayera anímicamente. Y ya después se afirmó y cumplió una labor bastante aceptable para ser su primera vez que participa en el equipo titular.
2: Penal. Penal para España. Estoy viendo el monitor, recién me di vuelta, por eso estoy... todo indica que es penal para España, pese a los reclamos franceses. Minuto 21 de juego. Vamos a ver qué pasa. Porque escuchamos la última con David Tapia, se viene el VAR, cómo reciben esta noticia. Esto dijo el defensor Loino.
16: Bueno, creo que era lo más efectivo por ahí. Creo que te trae un poco más de justicia a los partidos, si se le puede llamar. Así que nada, estamos tranquilos porque en realidad, bueno, se ve todo, así que va a tener el, sobre todo para los árbitros, van a tener una ayuda extra ahí con el VAR.
17: Por ahí también las nuevas reglas que se están implementando, el lateral, los 5 segundos, los 8 segundos del saque fondo.
16: Bueno, la verdad le da más continuidad al juego, que es lo que todos esperábamos, así que nada, hay que ir acomodándose a las nuevas reglas.
2: Ya, penal, se confirma el penal entonces para España, se va a cumplir minuto 22, viene a ejecutar y gol de España, camiseta 21, abre el marcador, España 1, Francia 0, minuto 22 de juego, Ricardo Pérez Castillo.
1: Con este gol de penal para los españoles, hasta el momento, hasta estos veintitantos minutos de juego,
2: Oyarzabal
1: estaría pasando a la final el equipo español, pero aún queda mucho.
2: Sí, señor, todavía queda bastante. Última pausa comercial, ya volvemos.
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1: Y hemos llegado ya a la parte final del programa del día de hoy, informándole como corresponde el acontecer, lo que se viene en esta contingencia climática que ha tenido que suspender la fecha número 16, la fecha de inicio del campeonato de ascenso.
2: Sí, toda la fecha suspendida, Ricardo, toda la fecha. Ninguna de las divisiones juega en nuestro país. Está todo suspendido este fin de semana. No hay fútbol en nuestro país, en todas las categorías, reiteramos. Oiga, para finalizar, pues ya llegó la hora de la despedida. Me recontra ratifican de que no hay nada con Matías Orellana, que algunos ya lo dan listo en Cobreloa, porque estuvo 8 años en las inferiores de Audax Italiano, muchos lo dan listo en Calama. Recontra ratificado que por lo menos al primer equipo no viene. Ahora, me hacen una salvedad y me dicen, no sé si en cadete habrán preguntado por él, pero para el primer equipo se descarta Matías Orellana, jugador de Audax Italiano, 19 años.
1: Muy bien, pues llega el momento de la despedida, agradeciéndole la sintonía, invitándoles para mañana a las 14 horas, nuevamente su programa En la Línea, para informar de todo lo acontecer que se relaciona con Cobreloa y demás. Que tengan una buena tarde. Chao, gracias.

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1: Es la hora 15:30 minutos.
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0: 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Es la hora 16, un minuto.
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0: Es la hora 16:33 minutos.
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0: Es la hora 17, 2 minutos.
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0: Es la hora 17:31 minutos.
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0: Es la hora 18
1: en punto.
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0: Es la hora 18:33 minutos.
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0: 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Es la hora 18:51 minutos.
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0: 19:07 p.m. 7:04. ¿Cómo está? Buenas noches. Bienvenido y bienvenida a nuestra cita, la segunda de esta tercera semana. Oiga, ya casi en el ombligo del mes, medio mes del séptimo. Edición de martes 14 de julio de este año 2026. De inmediato, el saludo para nuestros vecinos en el puerto de Tocopilla, 101.7, la frecuencia modulada, 94.7 en la zona. Cordillera, precordillera, para la gran minería del cobre. Y para usted que nos lleva gentilmente en el tablero de su coche, o para usted que está en casita, pues tomando un tecito, un cafecito a esta hora, porque ya se siente un poquitito más fresco el ambiente. Chivo. En la sala de sonidos nos acompaña don Daniel Galiardo Monsalves. No, no es Monsalves.
1: Ya empezó.
0: Don Daniel Gallardo, ¿cómo está? Buenas noches.
1: Barrera, para que no se olvide.
0: Barrera.
1: Está bien, ah, está clarito. ¿Qué quiere que le diga?
0: ¿Cómo está?
1: Bien, ¿y usted?
0: Sí, con un poquito de frío, fíjese.
1: Oiga, sí, estaba abrigadito acá. Salí un momento afuera al balcón.
0: ¿En el ala oeste?
1: No, al ala este.
0: No, para el oeste, pues.
1: ¿Cómo que al oeste?
0: Sí, pues al ala suroeste, pues ahí.
1: No, yo quiero. Fui al balcón este.
0: Ah, ya. Yeah.
1: Al este que está afuera.
0: Ya. Yeah.
1: Así que. Y medio frío.
0: Así es. Le cuento de inmediato la temperatura que tenemos en este instante en la ciudad. 15 grados. Humedad relativa del aire de un 15% y la presión milimétrica es de 1024 hectopascales y los vientos vienen del oeste con 27 kilómetros a la hora. Está bajita, ¿ves? 15, con una sensación térmica de 13. Ya. Oye, lo que sí preocupa es lo que dicen va a acontecer en la zona centro-sur de nuestro país, desde la región de Atacámena hacia el sur. Esperan un río, ¿cómo le llaman? Un río tormenta, algo por ahí, dicen que va a caer mucha agua.
1: Sí.
0: Todos los municipios están alerta, han hecho trabajo en sus ciudades, en fin, porque dice que la cosa es complicada. Escuchaba yo, por ejemplo, decía que en Copiapó, no, en Coquimbo, al año caen 70 milímetros de agua.
1: Correcto, y este año creo que van a duplicarlo.
0: Y ahora se esperan como 340, dice.
1: Entonces no lo van a duplicar.
0: Claro, no van a triplicar. A triplicar.
1: ¿Y eso?
0: Ojalá que las medidas de mitigación que hayan tomado las autoridades a las distintas, pero siempre pasa, se inundan las calles, se tapan los acueductos. Pero ojalá no tengamos desgracias personales, que eso es lo más importante, por lo demás se puede arreglar.
1: Sí, supuestamente mañana vamos a tener viento fuerte en Calama.
0: En Calama.
1: Y en la zona.
0: Ya. Yeah. Sí, habitualmente para la precordillera. Pero igual acá tenemos vientos, ¿sabes?
1: Sí.
0: Así que eso es lo más preocupante.
1: Sí, algo creo que de 90, 100 kilómetros.
0: Yeah. Sí, para la precordillera siempre son más o menos eso, 90, 100 kilómetros. En el panorama deportivo, oiga, increíble. Vi el partido, fíjese. Francia. Francia, España. No, no era Francia. Entró otro equipo. Oiga, porque Francia venía goleando en casi todos los partidos, tenían un fútbol indígena. ¿Se acuerda que le decía yo que el mejor que juega?
1: Correcto.
0: Y hoy día no, era otro equipo. Como que estaban dormidos, como que estaban, no sé. Y España le dominó casi todo el encuentro y le ganó 2-0 y clasificó para la gran final de este fin de semana. Mientras que mañana Argentina va a ganar con ayuda de usted sabe,
1: arbitral,
0: juega con Gran Bretaña.
1: ¿Gran Bretaña o Inglaterra?
0: Inglaterra, perdón, Inglaterra.
1: Ah, ya sí, porque Gran Bretaña ya es otra cosa.
0: Mañana va a ser un partido peludo, sí, ¿eh? Por lo de la guerra de las Malvinas, por todo lo que significa. Los ingleses no están ni ahí, los argentinos son los que están un poco más dolidos porque, como dicen ellos, salimos vicecampeones. Pero bueno, ojalá no pase más allá de un simple partido de fútbol que se va a jugar.
1: Entonces, la final sería Argentina-España.
0: Lo más probable, fíjese.
1: No, es más que probable, parece que va por ahí el cuento.
0: O sea, casi un 99,9% que sí fue. Jorge, ¿cómo se andaban las cosas? No, oiga, pero es que Francia. Es que nada.
1: Es muy notorio ya.
0: Sí. Francia, Dembélé no se vio. Mbappé tampoco.
1: Es el detalle, por eso digo.
0: Es que hay un jugador del medio que no me acuerdo cuál es el nombre. Oye, esos tres volvían locos los equipos. Ganaban 3-0, 4-0. Y ahora nada.
1: Por eso le digo.
0: Tuvo un tiro, dos tiros. Al arco.
1: Rara la cuestión, como dice alguien sí. Por ahí. Con otras palabras.
0: Pero así como que jugaban, ¿eh? Como diciendo, ay, raro el partido.
1: Por eso le digo, rara la cuestión.
0: Claro.
1: ¿Cuánto cuesta que Francia va a salir tercera?
0: Lo más probable, claro.
1: Y ahora, y en este partido que me van a jugar por el tercer lugar, ahí Francia nuevamente va a ser el equipo notorio que quizás gane por un marcador de algo contra cero.
0: Claro.
1: Y ahí va a ser muy notorio que algo pasó en el partido de hoy.
0: Ah, pero raro, fíjese, no era el España que uno estaba acostumbrado a ver, que siempre atacaba, mareaba a los defensores, y ahora no. Atrás. Yo creo que estos entraron. Oye, quedemos un poquito atrás para que se venga España y los contragolpeamos, que es lo que hicieron. Y en el segundo tiempo salimos, pero no. No se desarmaron, no.
1: No es por nada, pero me huele a otra cosa.
0: Ah, perdón.
1: Ah, ¿qué fue eso?
0: Un hachís.
1: Anda, pero hay algo.
0: No, pero raro.
1: En el locutorio, por favor.
0: O sea, raro lo que. ¿Cómo jugó Francia?
1: Yo, más no que sé. Raro.
0: No sé, pero bueno.
1: Por eso le digo. A mí me huele.
0: No, pero lo de Francia no. Mañana podrá haber arreglo, pero hoy día.
1: No, pero es que por eso le digo. Pero es que quién dice que no se armó todo para que el partido final sea entre Argentina y España.
0: Quién sabe, ¿eh? Pero.
1: Y esta vez gane España y no Argentina.
0: España jugó muy bien. No hay que decir que.
1: Yo no estoy diciendo que jugaron claro, mal. A lo que me refiero.
0: Pero lo que uno conocía de Francia, no hubo nada. Nada.
1: A eso me refiero. Francia no haya salido a jugar como jugó en todos los partidos anteriores. Exacto. Es rara la cuestión.
0: Pero bueno, en el panorama local hay una nueva contratación del cuadro Cobreloa que ya la vamos a revisar. Y dicen que se suspende la fecha del fútbol el fin de semana a propósito de lo que hablamos hace algún instante, el mal tiempo. No se va a jugar, claro. Si va a estar medio mundo anegado para allá.
1: Hay que ser un poquito empático.
0: Exacto, si más una semana más, una semana menos se juega a mitad de semana y chao.
1: Yo creo que en este caso se va a suspender el torneo, o sea, la primera
0: fecha de la segunda
1: primera
0: vuelta.
1: Fecha y se va a jugar en otro momento.
0: Sí, por ahí le buscarán.
1: Sí, bueno, ahí conversamos cuando llegue el momento.
0: Así es, ¿qué más? Bueno, de esas y muchas otras cosas estaremos conversando como es habitual hasta la hora 21.

19 horas, 7 de la tarde y 17 minutos, 7 con 17. Comenzamos a revisar titulares del panorama local. Chile quedó como tercer productor global de litio el año pasado. Fue el mayor exportador en carbonato e hidróxido. Entre enero y abril del 2026, el volumen exportado de litio equivalente aumentó un 43% respecto de igual periodo del año pasado. China continúa siendo el principal comprador. Alexis Sánchez sigue sin club y el fútbol brasileño parece su mejor opción para volver a la TAM. Sin embargo, no descartan conversaciones con equipos de la Liga de los Estados Unidos. A 1.196.754 pesos llegó ingreso laboral promedio mensual en la región de Antofagasta. En tanto, el ingreso mediano, el que recibe una persona representativa de la mitad de la población, llega a 830.000 al mes, es decir, el 50% de quienes trabajaron en la región el año pasado percibieron ingresos menores o iguales a ese monto. ¿830? ¿Y dónde quedaron los otros 700 menos? Zumba la Primo llegará a Antofagasta con sus grandes éxitos para celebrar el Día del Minero. La agrupación de cumbia ranchera chilena se presentará el sábado 8 de agosto en el Rock Soccer. Karen Rojo regresa este miércoles a Chile para cumplir condena por fraude al fisco. 5 detenidos y una pistola incautada deja operativo en Calama. 3 sujetos fueron detenidos tras ser sorprendidos robando en empresa de la ciudad. Cobreloa no jugará este fin de semana, reprograman fecha por fuertes lluvias que se esperan en el sur. Tremendo momento, dice, registran video con ballenas en las costas de Antofagasta. 98 estudiantes de Calama, Altoloa y Ollagua recibieron beca indígena. Refuerzan fiscalizaciones en feria rotativa para combatir el comercio ilegal en la ciudad. Titulares que alguno de ellos vamos a desglosar durante nuestra nochecita, luego Panorama Nacional.

19:07, 7:23. No alcanzamos, fíjese. Luego, pasadito de los comerciales, vamos a leer los titulares del panorama nacional. Sí, porque no, justo está esperando este caballerito que lo operaron hace poco, del corazón. Luismi, hasta que me olvides.

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0: 19 horas 7 de la tarde con 39 minutos 21 para las 20. En el panorama nacional, las definiciones tras la reunión entre París y García Ruminot, PDG, mantienen en suspenso su apoyo a reconstrucción. La diputada analizará el texto que salga del Senado. Acuartelamiento de las Fuerzas Armadas, despliegue de autoridades y apoyo a empresas mineras. Las medidas ante lluvias, un intenso tren de sistemas frontales afectará el país. A propósito del sistema frontal, Armada emite aviso de marejadas anormales entre Atacama y Aysén. Ministro entra al debate por reparos del INDH. A rayados, arte y vandalismo no son sinónimos. Detienen a dos sujetos por protagonizar pelea con arma blanca en tribunal de Viña del Mar. Uno de ellos estaba citado a una audiencia. No hay respeto por nada ahora. Precisamente, como dice Daniel, ¿cómo entró con el arma? En otro de los titulares, 3 meses de alerta oncológica, 3 regiones registran entre el 91 y 100% de resolución. A nadie con garantía se le va a vencer, dijo la ministra. Contratación del yerno de Campillay desata críticas transversales y reabre debate por nepotismo en el Congreso. Suben a 7 los muertos por accidente entre camioneta y bus red en Barrio Franklin. Las víctimas son 2 mujeres y 5 hombres. ENAP invertirá casi 650 millones de dólares en 2 proyectos de exploración en Magallanes. Ya inició la tramitación ambiental de una de las iniciativas. Hito en Algarrobo. Paleontólogos identifican por primera vez tortugas marinas del Eoceno, del periodo Eoceno en el Pacífico chileno. Lanzan base de concurso de arte público para creación de murales que se ubicarán en estación de la línea 7. No tiene necesariamente que ser de Santiago, puede ser de cualquier parte, envía y si lo aceptan, le pagan y hace el dibujo. Titulares que algunos de ellos vamos a desglosar durante nuestra nochecita. Luego, ¿qué ha pasado en el Mundial de Francia? O sea, en el Mundial de Estados Unidos, Canadá y México, donde Francia perdió hoy día.
1: Ahí le creo.
0: Ahí te voy a creer.

0: 19 horas, 7 de la tarde con 45 minutos, las 8 menos cuarto, varida la canción Jesse y Joy. Tu poesía. Le decía yo que iba a hablar del Mundial de Francia, dije yo. España vuelve a la final de un Mundial posmejo, elimina a Francia y ahora peleará por el título ante Inglaterra, Argentina y Norteamérica. La prensa internacional reaccionó al triunfo de la Roja Europea y a la derrota de quien era para muchos el gran candidato a ganar el título, en los cuales yo me incluyo. El diario Marca de España, por ejemplo, dice: otra vez es de verdad a la final del Mundial. Mundo Deportivo de España, exhibición de España para meterse a la final del Mundial. AS de España. España rebaja a Francia a la nada, ofreció una actuación cargada de personalidad que recordó la interés y la genialidad de un equipo de talla histórica. Su lectura del partido fue espléndida. L'équipe de France. Asfixiada en todos los sectores del juego, Francia se inclinó lógicamente en semifinales de la Copa del Mundo ante un impresionante equipo de España. Y es literal, ¿eh? Lo redujo a nada. El diario Olé de Argentina, España finalista, golpazo de la furia roja ante el gran candidato. La Gaceta de los Sport de Italia. España triunfa entre vítores. Francia queda aplastada. La Roja regresa a la final después de 16 años. Mientras que la BBC del Reino Unido dice: una magnífica España vence a Francia y llega a la final del Mundial. El Daily Mail de Inglaterra: los Blues son un desastre. No se trata solo del resultado, también del rendimiento. Ninguno de sus delanteros apareció. Es verdad. El Bild de Alemania: Francia en estado de shock, eliminación en día de festivo nacional. Sin posibilidades ante España, sus estrellas mundiales decepcionaron. Y el país de Uruguay: España por el Mundial 2026, la furia roja minimizó a los galos y es finalista de la Copa del Mundo. Ahora me acordé, el primer gol de España fue un penal, que no fue penal. Se fabricó el penal este Yamin Lavar, ¿cuánto es? Lamine ya, no sé cuánto, Yamal. Malo, cobraron el penal. Pero aún así, Francia siguió el mismo tranquilo. No. ¿Ah?
1: Yo insisto.
0: ¿Qué insiste?
1: Aquí hay miau encerrado.
0: Pero en este partido no, puede que en el de mañana. Pero no.
1: Yo insisto, en este partido hay miau encerrado.
0: Ya. Ahora, ¿qué va a pasar mañana? Mañana, por la mañana, te espero, Juana, juega Inglaterra con Argentina. Y nos faltan las polémicas en la FIFA. Bueno, un amigo me manda y dice: ¿qué significa FIFA? ¿Qué significa FIFA, Daniel?
1: Federación Internacional de Fútbol. Hasta ahí me quedé.
0: Federación Internacional de Fútbol Amateur. Amateur. Pero ahora le dicen, claro, Federación Internacional de Fútbol Argentino. Claro, se mandaría. Dice: sobran las polémicas. Y la última viene por la designación del árbitro para la semifinal de mañana entre Inglaterra y Argentina. El estadounidense Ismael

0: El FAT fue el juez elegido para el partido entre sudamericanos y europeos en Atlanta. Será su cuarto partido en la presente cita planetaria. En este mundial, el FAT condujo tres duelos que tuvieron mucha historia. Países Bajos, Japón, que empataron a 2. España 1-0 a Uruguay. Noruega 2 y Brasil 1. Y ahora en Inglaterra ponen en tela de juicio la designación del estadounidense para la semifinal ante Argentina. El árbitro favorito de Lionel Messi, tituló el Daily Mail. Los temores de favoritismo hacia Argentina en el Mundial se han intensificado después de que la FIFA confirmara que el árbitro favorito de Lionel Messi dirigirá la esperadísima semifinal. El citado medio pone sobre la mesa dos puntos, que fue el cuarto árbitro en la final de Qatar 2022, ganada por Albiceleste, y el protagonismo que ha tenido el FAT desde que el astro argentino llegó a la MLS. Como diría el Bombo Fica, sospechosa la cosa.
1: Como se dije, rara.
0: Malo, ¿eh? Bueno, la cosa es que mañana, a partir de las 15:03 p.m, en el estadio Mercedes-Benz Stadium, allá en Atlanta, Inglaterra, Argentina. ¿Su pronóstico, Daniel?
1: Inglaterra 2-0.
0: Inglaterra. Yo digo Inglaterra 2-1. 2-1.
1: Todos queremos, parece, que pierda Argentina,
0: ¿eh? Sí, pues. Es que ha sido mucha sinvergüenzura ya. Parece que la gente le ha tomado fobia. Como dijo un argentino, nosotros nos peleamos con todo el mundo. Los miramos en menos. Los roteamos. Qué bueno, quieren que nos odien. Un argentino salió una... Pero bueno.
1: Oiga.
0: Oigo.
1: ¿Usted sabe cómo se suicida un argentino?
0: No.
1: Se sube a lo más alto de su ego y se lanza.
0: Se demora harto rato en caerse.
1: Pero el costarazo va a ser duro.
0: Claro. Van a venir los amigos argentinos. No.
1: Y viste, aquí lo que estamos esperando.
0: Yo viví 2 años en Argentina, en La Plata. Y yo no tengo nada que decir de los platenses, los rioplatenses. Súper simpáticos, amables. Es que era La Plata. No era Buenos Aires. Si el que es medio pesadito y agrandado es el porteño. El porteño, el cabro chiste, digo yo. Pero en provincias no es como acá, Chile. Todo el mundo tranquilo, habla despacito, son muy amables, educaditos. En La Plata, que es una ciudad universitaria, ¿no? Pero en fin. Aquí está Pedro Fernández, dicen como ella.

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